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0: Hola, hola, soy Claudia Mejía. Estamos en un nuevo episodio de Ya Oíste. Hoy vamos a hablar sobre alimentación. Ya sé, a veces es como de la rutina, el trabajo, no podemos alimentarnos bien y que llega el fin de semana y nada más queremos estar en casa, no hacer nada, pero creo que es muy importante. Hoy está conmigo un nutriólogo, es Cristian Gómez Montoya. ¿Cómo estás?
5: ¿Qué tal? Mucho gusto. Pues estoy encantado de estar aquí acompañándolos.
0: La alimentación, cuando nos queremos enfocar justo en nuestra alimentación, es que quiero bajar de peso. Uh-huh. Creo que es más como esa parte. Quiero bajar de peso, no tanto porque quiero estar saludable. Uh-huh. Entonces, ahí también hay un entorno de mitos muy grandísimos.
5: Claro, hay que empezar nuevamente con esta idea de disfrutar estos alimentos, de incluir pues una gran variedad, de empezar a otra vez disfrutar estos alimentos, de ya empezar a entender lo más valioso que es justo esta experiencia. ¿En dónde podemos encontrar nutrición? Pues realmente en todos lados, en lo que, por ejemplo, Navidad, Año Nuevo, que el Día de la Candelaria, realmente muchas veces nos juntamos para comer, para consumir alimentos, que si quiero regalar un detalle, doy chocolates, también aquí podemos encontrar nutrición justamente porque entra esta ingesta de alimento y ahí también, esto también es dieta, no nada más es, ay, la dieta milagro, ay, esta dieta que me va a ayudar a bajar de peso, porque como tú bien lo dijiste, muchas veces nos enfocamos en el peso solamente sin enfocarnos en lo que realmente vale la pena, que es la composición corporal, nuestra salud y el porqué de ese alimento que estamos consumiendo.
0: Dijiste dieta, dieta es comerte un chocolate. Dieta, o sea, abarca toda tu alimentación.
5: Sí, sí, dieta va muchísimo más allá. Es lo que consumes, sea lo que consumas día con día, eso es dieta. Okay. Así sea, comas nada más una manzana, eso ya entraría dentro de una dieta diaria.
0: Ok, y entonces, ¿cuál es la diferencia en llevar justo un plan alimenticio acorde a tus necesidades?
5: Ok, pues mira, llevar un plan alimenticio acorde a tus necesidades es justo eso, ir controlado, dependiendo si tienes alguna patología, dependiendo si tienes alguna necesidad, algún objetivo, si quieres también dirigirlo hacia algo más sencillo, hacia algo más, no sé, no a todos nos gusta lo mismo. Entonces aquí también entra esta parte de nosotros como profesionales de salud, irnos dirigiendo y acomodando, adecuando estos planes de alimentación organizados a cada persona. No tanto que las personas hagan lo que yo digo, si no les gusta, porque realmente no lo van a seguir. Van a decir, ah, pues sí, este producto milagro, así por más que funcione, no lo voy a consumir. Pero creo que aquí es importante esta parte de aterrizar hacia dónde quieres ir y qué necesitas con tu alimentación.
0: O sea, sí o sí, todos, todas, debemos de acudir con un nutriólogo, con un profesional, para saber qué comer y saber qué comer bien, si se puede.
5: Claro, y se puede comer rico, se puede comer saludable, se puede comer bastante variado dentro de lo que tú necesitas en tu ingesta diaria recomendada, porque muchas veces pensamos que no, que debemos de comer pura lechuga, que debemos de comer puros licuados, puros jugos inclusive, ¿no? Que se tiene esta creencia, pero la realidad es que no va por ahí. Debe de ser como las características de la dieta correcta, debe ser variado, debe ser suficiente, debe ser adecuado para cada persona, inocuo, que esto quiere decir que sea saludable, limpio para las personas, que no nos haga daño, que cumpla con las características de higiene adecuadas también en el manejo de alimentos, y creo que esto también es muy importante de revisar.
0: Y si una persona que es vegana o vegetariana, vegetariana es diferente, ¿no?
5: Ahorita sí, vamos a hablar
0: sobre eso. Pero una persona que es vegana y no tiene un seguimiento constante o adecuado de un profesional, como lo es un nutriólogo, ¿qué impacto tiene en su salud?
5: Bueno, es importante mencionar aquí ya un poquito más específico, por ejemplo, nutrimentos como la vitamina B12, la vitamina D, el omega 3, y estos muchas veces no se pueden cubrir con una dieta 100% vegana. debido a que estos se encuentran mayormente en alimentos de origen animal. Sí se puede ya incluirlo en suplementación, pero hay veces que los mismos veganos dicen, no, yo de plano ni suplementación. Ahí hay que encontrar la manera, es todo un reto, la verdad, también encontrar como la manera de decir, a ver, estos alimentos pueden cumplir un poquito más con lo que necesitas. Se puede tener también un tipo de vida saludable diaria siendo vegano, pero sí tomando en cuenta que es importante cuidar esta parte de la vitamina B12, el calcio, el hierro, la vitamina D, como te decía, el omega 3, porque es esta parte donde ya entran como estos mitos de que no, si haces veganismo, ya vas a bajar de peso, vas a verte bien y, o vas a ser débil, o siempre te van a contar puntos buenos o puntos malos, ¿no? Por eso es importante siempre acercarte con un profesional, porque en redes vas a encontrar opiniones a favor o en contra. En las noticias, de qué tendencias. En todos lados siempre te van a decir mucha información. Y como me decías, hasta una amiga puede llegar y, oye, no, es que mira, fíjate que bajé 10, 15, 20, 30 kilos. Pero no es tanto enfocarnos en el peso, sino enfocarnos en nuestra composición corporal.
0: Pues sí, porque puedes pesar 90 kilos, pero tu masa corporal es menor que el músculo. Entonces no es lo mismo.
5: Sí, un ejemplo que me gusta mucho darle a mis pacientes es esta idea de pesas, por decir también otro número, 70 kilogramos, pero bajas un kilogramo de grasa y luego subes un kilogramo de músculo, vas a seguir pesando los mismos 70 kilos, pero tu composición corporal va a ser muy diferente y tu salud también pues puede tener también cierto reflejo, ¿no? Y pues esa parte del veganismo muchas veces se cree erróneamente que es un tipo de dieta, pero no, como te decía, es un estilo de vida que justamente se deben de seguir. Bueno, las personas, cada persona sigue una idea diferente acorde a su contexto.
0: ¿Y qué pasa con el vegetariano?
5: Ok, bueno, la diferencia entre el vegano y el vegetariano es que el vegetariano a veces sí puede incluir alimentos de origen animal como el huevo o la leche, ya sean ovo-lacto-vegetarianos. Ovo-lacto-vegetarianos incluyen ambos. Lacto-vegetarianos incluyen solamente productos de leche o lácteos, y los ovo-vegetarianos solamente huevo, pero el vegano sí es un poquito más cerrado a querer consumir. Pero pues hay varios tipos de veganos realmente. Hay inclusive un tipo de vegano que solamente consume frutas, semillas que han caído, ni siquiera dañan la naturaleza. O sea, también entra esta parte del medio ambiente y la parte ecológica. Por lo que te decía también de no dañar la naturaleza, de la huella ambiental.
0: Yo creo que este episodio se tiene que llamar ¿por qué ir con tu nutriólogo? Con un nutriólogo. Porque sí, o sea, todo el mundo tenemos esta idea de que ir al nutriólogo es como de, va a tardar un buen en que yo llegue a mi meta, o ya que me dé lo que me tenga que dar. En realidad no es así. Uh-huh. Y ahorita tú no lo estás diciendo. Entonces, digo, cambiar ese chip no es tan fácil, pero como tú decías, empezar por algo ya es una ganancia, ¿no?
5: Sí, y es importante para nosotros nutriólogos empezar a ver esta cuestión de si

0: A ti por invitarme, por también escucharme, por apoyar también a las personas en esta cuestión de la información, que empiecen a escuchar también todos estos temas que son bastante importantes.
1: Él fue Cristian Gómez Montoya, yo soy Claudia Mejía, nos vemos en un próximo episodio. Adiós.
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1: 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Son las 6 de la mañana, o un poquito más. Pero lo importante es que te conectes en este momento con Grace Durán. Comenzamos.

6 de la mañana con 6 minutos. Ya las 6 de la mañana con 6 minutos. Good morning. Buenos días. ¿Cómo están? Tristes, ¿verdad? Yo sé, yo te entiendo. Dijeran por ahí, yo te entiendo la vibra, bebé. Oigan. Yo la verdad pensé que hoy lunes estaríamos así de que celebrando, contentos por un triunfo más. Digo, desafortunadamente no fue así. ¿Qué le hacemos, bebés? Todos estamos bien tristes. Miren, lo hicieron súper bien, la verdad. Lo hicieron súper bien. Lo dieron todo en la cancha. O sea, de verdad, qué orgullo mexicano, nuestro representante. De verdad que estuvo buenísimo, estuvo tan reñido, estuvo emocionante. Nos pasó como a Ludovico Peluche, literalmente. Oye, yo era Ludovico Peluche cuando le da hasta el infarto ahí de tan emocionante que estaba el partido. Pues la verdad que yo creo que ayer todos fuimos Ludovico Peluche en algún momento. Nos quedamos afónicos de tanto gritar, de tanta emoción. Pero pues, ¿qué le hacemos? ¿Saben qué? Leí una frase que también es muy cierta y pues tenemos que aprender a perder, ¿no? Hay que saber perder y pues, ¿qué le hacemos, bebés? ¿Qué más hubiéramos querido pasar? Obviamente a todos nos hubiera encantado, pero pues desafortunadamente no fue así. Hay que saber perder, pero con orgullo, con dignidad, porque lo dieron todo, de verdad. Jugaron increíble, nos regalaron momentos, wow, de mucha intensidad, de mucha emoción. Y se sabe que jugaron mejor, así que esa es la satisfacción que nos queda. Se sabe que jugaron mejor, que lo dieron todo en la cancha, que nos representaron de una forma increíble como nunca antes visto. Y con eso nos quedamos, con esa satisfacción. Así que volvemos a la realidad, bebés. Volvemos a la realidad. Es lunes, arrancamos nueva semana, tenemos que chambear. La vida no se detiene por esto. Hay que seguirle echando ganas. Lunes 6 de julio, ya estamos a 6 de julio, así que pues nosotros tenemos que perseguir la chuleta y echarle ganas. Repórtate al 271-121-8225. Yo voy a estar acompañándote hasta las 2 de la tarde. Soy Grace Durán y a partir de este momento yo te acompaño a través de los micrófonos de la cabina naranja. Súper contenta, súper feliz de estar en compañía contigo en tu trabajo, en tu auto o en tu casa un día más. Vámonos con este tema de Wisin, esto es Que Viva la Vida. 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

6 de la mañana con 17 minutos, ya las 6 con 17. Vámonos con este tema de Aya Nakamura. Esto es Copins, completamente al aire a través de XFM 91.3. Sube el volumen que traemos las mejores rolitas para ti. De todo un poco, ¿eh? Inglés, francés, italiano, todo te andamos manejando aquí. Portugués y toda la cosa. Ahora es que en este tema sube el volumen, que no se te haga tarde y en todas partes ponte Exa.

estamos escuchando a La La Love You con Ajolotes Mexicanos con este tema, El Fin del Mundo. ¿Cómo van? ¿Ya despertaron un poquito más? Espero que ya estén un poquito, pues ya quitándose la flojera, más despiertos y un poquito más motivados después de la derrota de ayer. Yo los entiendo, de verdad. Pero pues hay que echarle ganitas, continuar con ese lunes 6 de julio, más bien empezarlo porque apenas lo estamos comenzando. Así que yo te deseo un excelente inicio de semana lleno de muchas cosas bonitas, de muchos éxitos, por supuesto de muchas alegrías, y que en todos los ámbitos te vaya súper bien. En el ámbito laboral, en la escuela, que ya casi van a salir, ya están prácticamente listos para graduarse los peques, y por supuesto también en el aspecto familiar, laboral, en todos, bebé. Vamos a continuar con más música a través de XFM 91.3. Te voy a dejar con un tema de Los Ángeles Azules con Santa Fe Clan y Kazu. Esto es Tú y Tú, sube el volumen y en todas partes ponte EXA.

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1: De la mañana con 34 minutos. Te dejo con este tema de Feiti Karol G. Esto es Verano Rosa. Oigan, qué lástima que ya no existe esta pareja. O sea, yo cuando sacaron esta rolita dije, van a ser de que, bueno, eran la pareja del momento, pero la verdad es que yo pensé que iban a durar más. Iban a seguir haciendo como éxitos en colaboración juntos. Como una relación que, bueno, nos volvía locos a todos y también justo cuando sacaron esta canción. Pero pasó tal cual Anuel con Karol G, que sacaron una increíble rola, bueno, no una, varias, y valió la relación. Pues así pasó con Feid y Karol G. Ni modo, creo que así son las parejas mediáticas, las parejas de famosos. Siempre nos emocionan un ratito y después bye bye con la relación. Vámonos con este tema, Verano Rosa, son las 6:35.

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1: Mañana con 54 minutos. Y antes de dejarte en cortes comerciales, porque recuerda que en punto de las 7 te quedas en AM Noticias de las Altas Montañas, me despido con esta rolita de Tainy, Bad Bunny y Julieta Venegas. Esto es Lo Siento Bebé. Y por supuesto, recuerda que a las 9 estamos de regreso con más música. Te invito a que sigas en sintonía de XFM 91.3 y que te quedes en AM Noticias de las Altas Montañas.

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0: Excelente mañana, ya es lunes 6 de julio del año 2026. Sea usted bienvenido a AM Noticias de las Altas Montañas. Lo saluda su amiga y conductora Daniela García Guerrero, dándole la bienvenida a este su espacio informativo, invitándolo a la vez para que permanezca con nosotros, porque durante las próximas dos horas, es decir, de las 7 a las 9 de la mañana, le estaremos presentando las noticias más importantes acontecidas en el estado de Veracruz, por supuesto en la región centro de la entidad, al igual que las noticias nacionales, internacionales, toda la información de los deportes, espectáculos, el clima y mucho más con nosotros en AM Noticias de las Altas Montañas. Cuando son las 7 de la mañana con un minuto, damos inicio a este espacio conociendo lo que hoy lunes 6 de julio del año 2026 publican los principales diarios de circulación nacional. Tenemos la sección Las 8 Columnas. Iniciamos precisamente esta mañana de lunes dando lectura a lo que publica periódico Reforma. Van contra 3 militares por meter huachicol. El Universal, el gran diario de México, doloroso adiós. Esto en relación a la selección mexicana. Excelsior, se la rifaron. Así menciona en primera plana el partido de la selección mexicana, donde pierde ante su similar de Inglaterra 3-2. Milenio, mujeres 4T van por revancha electoral. Mientras tanto, la jornada esta mañana de lunes, iniciando la semana, fin de la ilusión. El Financiero, perfilan indicadores más crecimiento económico. El Economista, la Organización de Países Exportadores de Petróleo acuerda incrementar la producción de crudo en 188 mil billones de dólares. El Sol de México también habla y destaca sobre la selección mexicana. Se acabó. Periódico La Crónica. Adiós al sueño. 2-3. La Razón. Se soñó. El Heraldo de México. Inglaterra elimina a México. El fin. 24 horas, el diario sin límites. Canta y no llores. Diario Contrarréplica. Se acabó el sueño. La selección mexicana pierde ante su similar de Inglaterra. 3-2. Y periódico El Independiente impuso a Inglaterra su experiencia. Más adelante tendremos toda la información de los deportes con nuestro compañero Paco Navarro, quien nos tendrá precisamente los detalles sobre este encuentro de la selección mexicana contra Inglaterra. Lamentablemente, como bien lo mencionan, destacan y coinciden los principales diarios de circulación nacional hoy lunes. Bueno, pues se acabó el sueño, la selección perdió. Sin duda fue un gran partido, un gran encuentro lleno de emociones, pero sobre todo también es importante mencionar el gran partido y el gran desempeño que tuvieron todos y cada uno de los seleccionados. Pero más adelante, Paco Navarro, aquí en AM Noticias de las Altas Montañas, con los detalles. Y tras la derrota de la selección mexicana 3-2 ante Inglaterra, la presidenta Claudia Sheinbaum Pardo envió un mensaje de respaldo a la selección nacional. La mandataria pidió a la afición reconocer el esfuerzo de los jugadores. Escuche usted.
1: Estamos viendo en este momento en vivo. Vamos a escuchar a la presidenta.
2: Jugó muy bien, muy bien, muy bien, muy bien. ¡Ánimo, ánimo, ánimo! ¡Vamos, México, siempre! Sí, mucho, entregaron todo. ¡Felicidades!
0: Son exactamente las 7 de la mañana con 4 minutos y a continuación le estaré presentando el avance de las noticias este lunes en AM Noticias de las Altas Montañas a través de las frecuencias de radiocomunicaciones de las Altas Montañas. La Cámara Nacional del Transporte de Carga asegura que cada 35 minutos ocurre un robo a este sector. También le daré a conocer los detalles porque el Instituto Nacional Electoral llama a los ciudadanos a recoger su credencial con fotografía. Hoy lunes en AM Noticias de las Altas Montañas, Fiscal General de Veracruz asegura que en el estado los homicidios van a la baja. Muerte de un ejemplar de tigre en la UMA de Orizaba genera controversia entre los ciudadanos. Le informaré que el director de la Facultad de Arquitectura reconoce que este año disminuyó el número de aspirantes. Condiciones climatológicas podrían provocar una escalada en los precios de frutas y verduras. Quédese con nosotros porque ante la proximidad del periodo vacacional, autoridades de los tres niveles de gobierno van a implementar operativos de seguridad. Deterioro de la zona protegida conocida como el Cañón de Río Blanco pone en riesgo el futuro ambiental y la calidad de vida de los veracruzanos. Los vecinos del ingenio El Potrero, esto en el municipio de Atoyac, acusan a la factoría de arrojar aguas negras y poner en riesgo la salud de la población. Sancionan a comercio orizabeño con más de 20,000 pesos por lanzar latas de cerveza a los aficionados tras el triunfo de México sobre Ecuador. Estas y más noticias en AM Noticias de las Altas Montañas, hoy lunes 6 de julio. Acompáñenos precisamente en este recorrido por las noticias que le estaré presentando durante las próximas horas. Un saludo esta mañana a quienes nos siguen, nos escuchan a través de Facebook en AM Noticias Digital de las Altas Montañas, sin olvidar a nuestros amigos seguidores de EXA, en vivo y en directo a través del 91.3 de FM, la mejor 92.1, y en Globo esta mañana, en vivo también a través del 102.1 de su radio. Si usted circula en alguna parte, en algún punto de la zona centro del estado de Veracruz, va en el automóvil, en el transporte público, ya sea en la modalidad de taxi, en la modalidad de autobús, si usted ya está en oficina, aún está en casa, a las amas de casa que ya están sintonizando cualquiera de las frecuencias de radiocomunicaciones de las Altas Montañas, a quienes ya se encuentran en su centro de trabajo, muchísimas gracias por mantenerse informados con el equipo de profesionales, y de esta manera nos vamos directamente a conocer lo más destacado del ámbito mundial en las breves internacionales.
3: Esto es lo más relevante ocurrido durante el fin de semana alrededor del mundo. Conmemora Estados Unidos el 250 aniversario de su independencia. El pasado sábado 4 de julio, Estados Unidos conmemoró el 250 aniversario de su independencia, en un momento que está marcado por la división entre sus ciudadanos, por el exceso de protagonismo de su presidente y el alejamiento de las bases de la Declaración de la Independencia, en especial de la igualdad entre los ciudadanos. Mil bomberos combaten incendio en Portugal. Unos 1,100 bomberos siguen combatiendo un incendio forestal en Bouzela, en el norte de Portugal, que ha arrasado más de 10,000 hectáreas desde el jueves y ha dejado al menos 9 heridos en las labores. También participa una unidad militar española. Portugal actualmente es afectado por una intensa ola de calor con temperaturas que han alcanzado los 44 grados centígrados. Descubren una fábrica textil de más de 1,000 años de antigüedad. Arqueólogos del Museo Moesgaard descubrieron en Soften, Dinamarca, a solo 10 kilómetros de Aarhus, un vasto asentamiento de 1,000 años de antigüedad especializado en la producción textil. El complejo, que abarca más de 10 hectáreas, desafía la división histórica de los vikingos como una sociedad puramente guerrera. Detienen a dirigente acusado de bloquear carreteras en Bolivia. La policía boliviana detuvo a Vicente Salazar, dirigente de la Federación Departamental Tupac Katari, en el marco de una investigación sobre los bloqueos de carreteras que paralizaron el país durante 53 días, entre mayo y junio. La detención forma parte de una averiguación iniciada tras una denuncia gubernamental por delitos relacionados con el terrorismo, vinculados a las protestas. Chile, primer país americano en eliminar la lepra. La Organización Mundial de la Salud, OMS, junto con la Organización Panamericana de la Salud, entregaron a Chile un reconocimiento por ser el primer país del continente americano y el segundo a nivel mundial, que de manera verificada lograron eliminar la lepra.

0: momento se habilita el 271-259-0091 para recibir todas y cada una de las denuncias ciudadanas. Enviamos un saludo a nuestros amigos de la región de Atoyac, también en Paso del Macho, nos escuchan en Yanga y en muchos otros municipios de la región centro del estado de Veracruz. Gracias por ya estar en contacto directo con nosotros en el 271-259-0091, pero también a quienes lo hacen a través de la plataforma Facebook en AM Noticias Digital de las Altas Montañas. Tenemos algunos mensajes que ya están llegando esta mañana cuando son las 7:11. Los vamos a leer más adelante. También la información en materia de seguridad con Rodrigo Trujillo, el clima con el maestro Isidro Cano Luna. Así es que quédese con nosotros. Esta mañana de lunes 6 de julio nos reportan que ya no hay actividades en algunas instituciones educativas, aun cuando el calendario oficial establecido por la Secretaría de Educación Pública determina que el ciclo escolar 2025-2026 concluye oficialmente hasta el próximo 15 de julio. Sin embargo, ya es la recta final, efectivamente, de este ciclo escolar. Nos denuncian a través del 271-259-0091 que algunas instituciones educativas ya no tienen clases, que están en lo que corresponde el proceso de los documentos. Mientras tanto, también señalan que muchos alumnos, en este caso de la región de Córdoba, ya están concluyendo sus actividades. Y en materia de seguridad también tendremos información esta mañana en AM Noticias de las Altas Montañas. Me marcan la primera pausa comercial, pero lo invito para que se quede con nosotros porque regresamos con todas las noticias nacionales y estatales.
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0: 7:15 y es momento de conocer lo más destacado de nuestro país a través de las breves nacionales que nos tiene preparadas nuestra compañera Liz Gómez.
1: Esta es la información más relevante acontecida en territorio nacional durante el fin de semana. Ataque armado contra la Marina en Mazatlán, Sinaloa, deja un marino muerto y 3 heridos. Personal de la Secretaría de Marina fue víctima de una agresión armada el pasado viernes 3 de julio en las inmediaciones de la presa Picachos, cerca de la comunidad de San Marcos, en Mazatlán, Sinaloa. El ataque dejó un marino muerto y 3 heridos, informó la dependencia. Detienen al tesorero de Tulum en el aeropuerto de Cancún tras hallazgo de un arma de fuego. El tesorero del ayuntamiento de Tulum, Quintana Roo, Vicente Aldapé Moncada, fue detenido por elementos de la Guardia Nacional en el aeropuerto internacional de Cancún, luego de que durante la inspección para abordar un vuelo le fuera encontrada al menos un arma de fuego. Vinculan a proceso a 27 personas por desvío de 96 millones de pesos bajo el esquema de aviadores Enedomex. 27 personas fueron vinculadas por el presunto desvío de 96 millones de pesos en el gobierno del Estado de México bajo el esquema de aviadores. La Fiscalía General de Justicia del Estado de México aseguró que dicha red de personas habría utilizado de plazas de supuestos docentes para desviar recursos públicos del gobierno. Armería Colima rompe récord anual de calor. El municipio de Armería volvió a registrar condiciones térmicas extremas luego de que el 2 de julio de 2026, a las 13:31 horas, la estación meteorológica de Ferracaf Armería reportara un índice de calor de 59.6 grados Celsius, con lo que se estableció un nuevo récord anual para esa zona del estado. Llegan 900 militares más a Sinaloa. Un contingente de 900 elementos del ejército arribó este fin de semana a Culiacán para reforzar las acciones de seguridad en Sinaloa como parte de la estrategia federal para combatir los delitos de alto impacto. Para M Noticias, Liz Gómez.
0: Gracias a Liz Gómez por la información nacional. 271-259-0091, la denuncia ciudadana con nosotros a través de AM Noticias de las Altas Montañas. Es momento de conocer la información que se ha generado en el estado de Veracruz. Y la Cámara Nacional del Transporte de Carga asegura que cada 35 minutos, escuche usted, ocurre o se registra un robo hacia este gremio en diferentes carreteras y autopistas del país. Señalan los integrantes, en este caso de la Canacar, que la inseguridad sigue golpeando al transporte, en este caso de carga, y también de muchas otras modalidades. Piden a las autoridades, en este caso estatales, y específicamente al gobierno federal, que se redoblen, que se aterricen todas y cada una de las estrategias y programas que se han anunciado durante los últimos meses para establecer mecanismos de seguridad que les permitan realizar su labor. Lamentablemente, durante los últimos meses, los asaltos también han incrementado, pero derivado en algunas situaciones con consecuencias aún más graves. Muchos operadores del transporte han perdido la vida en este tipo de situaciones de riesgo, de emergencia, de inseguridad. La información a continuación.
2: Continúa la inseguridad para el uso de transporte de carga, e incluso se estima que cada 35 minutos se roban una unidad en México. Así lo señaló el delegado en Veracruz de la Cámara Nacional de Autotransporte de Carga, Norberto Limón Ambrosius, y quien llamó a las autoridades a reforzar la seguridad en puntos estratégicos, como el corredor que va desde el Estado de México, Puebla y Veracruz.
3: Sí, la zona de corredor de Estado de México, Puebla y Veracruz. He insistido, afortunadamente Veracruz, no somos parte de ese gran porcentaje delictivo, pero el 70% de la carga que llega al puerto va hacia el centro del país. Entonces, sí o sí tenemos que pasar.
2: El delegado señaló que si bien en Veracruz han bajado los índices delictivos, más del 70% de la carga que llega al puerto por mar debe ser trasladada al centro del país. Es decir, forzosamente debe de pasar por este corredor, que incluye la zona de Maltrata, en donde no han descendido los robos a unidades de carga. Por lo que es indispensable reforzar las medidas de seguridad en la zona que va de Puebla a la Ciudad de México, señaló el delegado de Canacar.
3: Por la zona de Esperanza, de Puebla, para llegar a la ciudad por el Estado de México, incluso agarramos el Estado de México para llegar al Arco Norte. Y pues bueno, está latente, el 52% de la carga se pierde en ese país. Cada 35 minutos se están robando un camión en México.
2: Limón Ambrosius recalcó, el paso por Esperanza, Puebla y el Estado de México es forzoso para el transporte. Lamentablemente, dijo, el 53% de la carga se pierde en esa zona.
0: Continuamos y le informo que zarpan desde el puerto de Veracruz dos buques con 388 toneladas de víveres para Venezuela. Esta es una nueva ayuda humanitaria que se envía desde este fin de semana y se trata de agua embotellada, también comida enlatada, insumos médicos y demás. Este domingo zarparon, le decía, 388 toneladas de víveres con diversos, también algunos otros materiales con destino a Venezuela. Así lo confirmó la Secretaría de Marina y la Secretaría de Relaciones Exteriores, en donde se menciona a través de un comunicado que embarcaron en los buques estas toneladas de ayuda. Ayuda humanitaria que consta de agua embotellada, artículos de aseo personal, medicamentos e insumos médicos, así como 4 plantas potabilizadoras con capacidad de generar 1,000 litros de agua purificada por hora y sus operadores, la cual se transporta a través del buque Holbox. En un comunicado también se confirma la ayuda que se suma a la enviada vía aérea y que consta de 8 plantas de energía eléctrica. Los víveres entregados por el gobierno de México, mismos que provienen de donaciones realizadas en diversos centros de acopio implementados en la Ciudad de México, se concentraron en el muelle de la Administración del Sistema Portuario Nacional, Asipona, en el puerto de Veracruz. La primera región naval de Veracruz, ahí se están destinando a 100 elementos navales de las brigadas de respuesta para apoyar en lo que corresponde el embarque y también desembarque de la carga. El gobierno de México ha señalado a través de distintas dependencias que continuará la ayuda humanitaria para Venezuela después de los sismos registrados hace algunas semanas, en donde cientos de personas perdieron la vida. 7:22 a.m. El Instituto Nacional Electoral, escuche usted, el INE, hace un llamado a través del Registro Federal Electoral a todos y cada uno de los ciudadanos que ya tramitaron su credencial oficial, que no la han recogido a través de las oficinas correspondientes, porque hay miles de micas con fotografía ya más que listas para ser utilizadas por los ciudadanos.
2: A pesar de que el Instituto Nacional Electoral ha logrado avanzar en la entrega de credenciales para votar que se retrasaron por la implementación del nuevo modelo del documento, todavía permanecen bajo resguardo alrededor de 500 identificaciones que ya pueden ser recogidas por sus propietarios, señaló el vocal del Registro Federal de Electores del Distrito 12, Rogelio Maciel López.
4: Lo que viene siendo pues nuestro módulo ubicado en Plaza Comercial Los Pinos, acá en la zona norte de Veracruz, con la finalidad, pues bueno, de dar certeza a toda la ciudadanía que recientemente pues ha realizado un trámite registral con nosotros, informarles precisamente que de acuerdo a nuestros registros hemos recibido aproximadamente, todavía con corte al día de hoy, aproximadamente ya 2,800 credenciales. Informar también, nos complace decirlo, que de estas 2,800 credenciales ya han sido recogidas 2,300 por toda nuestra ciudadanía. Que bueno, pues que agradecemos de manera satisfactoria porque la ciudadanía veracruzana está respondiendo de manera muy responsable y oportuna. También es importante decir que todavía tenemos aquí bajo resguardo en el módulo un promedio de 500 credenciales que ya están con nosotros, pero no han sido recogidas por sus titulares. Entonces también, aprovechando este espacio, hacemos un llamado muy importante a estas personas que ya han sido notificadas mediante los canales institucionales correspondientes para que acudan lo más pronto que les sea posible a recoger su credencial para votar. También es muy importante decir que tenemos aproximadamente 2.500 credenciales adicionales que nos van a estar llegando de manera gradual.
2: Explicó que el rezago aún no concluye, ya que durante las próximas semanas seguirán llegando aproximadamente 2.500 credenciales más, correspondientes a trámites realizados entre el 8 y 12 de junio, por lo que exhortó a la ciudadanía a acudir al módulo y verificar si su documento ya se encuentra disponible.
4: Conforme nos los han indicado nuestras instancias superiores, pues este servicio queda regularizado completamente ya en el presente mes y, de ser posible, pues antes de que este mes concluya. Recordemos a la ciudadanía que este retraso pues responde precisamente a la incorporación de un nuevo modelo de credencial para votar. Recordemos que este modelo pues implementa una mayor tecnología de última generación. Nuestros elementos que la integran también, bueno, pues tiene mayores tramas de seguridad que nos van a permitir fortalecer la protección de nuestra propia identidad y los datos que tiene nuestra credencial para toda la ciudadanía. Precisamente debido a estos nuevos cambios, se modifican los estándares de fabricación, de control de calidad y el proceso de producción, pues como ustedes saben, ante todas estas novedades, requiere pues tiempos más específicos, requiere una revisión pues a mayor detalle.
2: Finalmente, destacó que el INE cuenta con procedimientos especiales para apoyar a los adultos mayores que enfrentan dificultades para obtener documentos como su acta de nacimiento, por lo que los invitó a acercarse a los módulos para recibir orientación personalizada.
0: Vamos a ir a la pausa comercial, no sin antes recordarle el 271-259-0091 para las denuncias ciudadanas. También agradecer a quienes en Facebook están sintonizando este espacio informativo, pero también comparten, reaccionan y nos envían sus mensajes. Más adelante estaremos dando lectura a todos y cada uno de los reportes que nos llegan a través de Facebook y también, le decía, a través de la línea directa del 271-259-0091. Nos están reportando algunos problemas de tráfico en algunos puntos de la zona centro. Específicamente dicen que continúan los problemas en la autopista Córdoba-Orizaba, que ahí efectivamente siguen los trabajos de rehabilitación y esto está generando muchísimos problemas, mucho tráfico en este tramo de la autopista, y específicamente cuando son las 7:27 dicen que ya hay problemas de circulación, así es que extreme precauciones. Más adelante también el reporte de Capufe, al igual que el de Guardia Nacional. Regresamos.
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0: Continuamos, y en la ciudad de Córdoba, la fiscal general de Veracruz habló precisamente sobre la situación de inseguridad, pero sobre todo el trabajo que está realizando esta dependencia. Asegura que en la entidad los homicidios van a la baja. Celia Díaz García con la información completa.
1: Asegura la fiscal general del estado, Lisbeth Aurelia Jiménez, que la incidencia de inseguridad en Veracruz está yendo a la baja. Incluso aseguró que a nivel general, junio fue uno de los meses con menos número de homicidios registrados, con una cifra de 40 casos en total.
2: Pero vamos muy bien, estamos muy bien en general en el índice de hecho. 40 en el estado.
3: ¿Y los homicidios?
2: Igual, vamos muy bien, vamos a la baja, sin duda de los mejores años.
1: Así lo señaló tras acudir este fin de semana a la ciudad para encabezar la jornada veracruzana protegida, que además de la instalación de módulos dirigidos a la mujer, se presentó la aplicación del mismo nombre y que tiene por objetivo disminuir el número de feminicidios en la entidad. A decir de la responsable de la Procuración de Justicia en Veracruz, esta aplicación está vigente los 365 días del año. Con tan solo ingresar se puede solicitar medidas inmediatas de protección en caso de violencia.
2: Persona puede ingresar, ya sea a través del código QR, a través del link, o tener ya descargada la aplicación, que puede ser en Android o en iOS. Pides la orden de protección. En ese momento tiene un juez, que están, te digo, de guardia las 24 horas, te da la orden de protección, pero además en ese mismo momento esa orden de protección se remite hacia la Secretaría de Seguridad Pública para que se brinde el apoyo inmediato.
4: ¿Qué se busca con esta?
2: Justamente abatir el tema de la violencia familiar y, por supuesto, frenar los feminicidios. Es una estrategia con todas estas acciones, que son acciones con perspectiva de género, que ha encabezado nuestra gobernadora, nos ha permitido ir remitiendo, frenando este tema. Sobre todo, mira, lo más importante es de las zonas de protección es esto, que las mujeres sientan esa confianza, que cuenta con un instrumento que las protege, pero además, porque son instrumentos inmediatos, es decir, no tiene que ir a la fiscalía a poner una denuncia, sino que en ese momento pide la orden de protección, acude la autoridad y le hemos encontrado diversas aplicaciones, no solamente en temas de violencia, sino, por ejemplo, muchas mujeres que les quitan sus hijos, en ese momento les sacan del domicilio, lo pueden recuperar, porque eso también le da un instrumento a la policía para ingresar al domicilio, es decir, poder entrar y dar de inmediato el auxilio y el apoyo.
1: Cabe mencionar que esta aplicación se puede ingresar mediante la aplicación directa, un link, y todo está disponible para todo tipo de teléfonos. Informo para M Noticias, Celia Díaz.
0: Pasado jueves falleció un tigre que estaba bajo resguardo, le mencionó, de la reserva animal del

0: Río Orizaba, que está a cargo precisamente de la unidad de manejo ambiental Citlaltépetl. El felino de nombre Toño presentó complicaciones de salud y a pesar de que se dio atención en este caso por parte de los veterinarios y especialistas, no logró recuperarse. Esta situación generó mucha controversia, pero sobre todo inconformidad entre los ciudadanos de Orizaba.
1: La muerte del tigre Toño y la presunta muerte de un mapache dentro de la unidad de manejo para la conservación de la vida silvestre Citlaltépetl ha generado una creciente inconformidad entre habitantes de Orizaba, quienes demandan una investigación a fondo sobre el estado de los animales y el manejo que reciben dentro de la reserva.
2: Siento que no ha sido lo más normal o lo más correcto. Preferiría que tuviera algún tipo de revisión por parte de instituciones más arriba de ellos, que estén al cuidado de los animales, ya que pues si son animales tanto rescatados como se ha sabido, y otro tipo de animales o que han llegado por otro tipo de situaciones, pues considero que se les dé una vida digna, ¿no? Y una buena salud, buena comida, que no mueran en circunstancias extrañas o que no se dé una explicación.
1: Y es que luego de varios días de especulaciones, el ayuntamiento confirmó que el felino fallecido era Toño, uno de los ejemplares más representativos del recinto. La autoridad municipal informó que el animal era atendido por médicos veterinarios debido a un cuadro clínico y que su deceso fue notificado a la Semarnat y la Profepa, además de que ya se practicó la necropsia y se enviaron muestras a un laboratorio especializado para determinar la causa exacta de la muerte. A esta situación se suma la denuncia por la presunta muerte de un mapache, que según testigos habría quedado atrapado en la estructura de su encierro sin recibir atención oportuna. Aunque esta versión aún no ha sido confirmada oficialmente, ciudadanos consideran que debe de investigarse para esclarecer si existió negligencia.
3: Realmente es una situación que causa impotencia y frustración. Desde mi perspectiva, el refugio de animales o asociaciones que se encarguen del cuidado de los animales, el que caiga en la negligencia o maltrato es una bajeza realmente moral. Realmente cada vez que alguien pasa por el paseo del río y todo eso, hay más situaciones lamentables con respecto a sus condiciones.
1: Las críticas también apuntan a que algunos ejemplares presentan un aspecto deteriorado, por lo que organizaciones y ciudadanos han solicitado inspecciones de la Profepa y la Semarnat para verificar que la UMA cumpla con las normas de bienestar animal, manejo de especies y atención veterinaria. Reclamo social continúa creciendo, pues para muchos orizabeños estos hechos representan una oportunidad para revisar al fondo el funcionamiento de la UMA y garantizar que los animales reciban las condiciones dignas y los cuidados que requieren. Para AM Noticias, informó Ami Enríquez.
0: Importante mencionar que la UMA Citlaltépetl tiene a su cargo precisamente esta reserva animal del río Orizaba. Es una de las más importantes y actualmente cuenta con unos 120 animales o 120 especies entre mamíferos, aves, reptiles y anfibios. Pero también durante las últimas semanas se ha criticado y puesto en evidencia las malas o pésimas condiciones en las que se encuentran estas especies, la falta de atención que tienen. Específicamente piden algunos ciudadanos la intervención inmediata de Profepa, de Semarnat y de algunas otras instancias estatales e incluso federales para que se atienda esta situación de los animales. Y es que también a través de redes sociales durante los últimos días se dieron a conocer algunas imágenes de las condiciones en las que se encuentran las avestruces, un oso negro, que se considera son deplorables, que ponen en riesgo obviamente en este caso a las especies, por lo cual los ciudadanos exigen que haya intervención específicamente de Profepa. Nosotros en AM Noticias de las Altas Montañas estaremos dando seguimiento a esta y más información. Mientras tanto, le menciono que el director de la Facultad de Arquitectura en esta ciudad de Córdoba ha señalado que para este periodo disminuyó el número de aspirantes. Tenemos la información.
4: En un 10% aproximadamente disminuyó el número de estudiantes que buscaron un espacio dentro de la carrera de arquitectura. Esto en comparación con el ciclo 2025-2026. Para este ciclo que está por iniciar, dijo, se inscribieron apenas 200 aspirantes, por lo que aumenta la posibilidad de que puedan ingresar a la carrera tras el recorrimiento de la lista que iniciará en agosto. Así lo señaló el director de la facultad, Saúl Castilla Mollado.
5: Fíjate que sí disminuyó, sí fueron los que solicitaron, fueron 228, 229, presentaron 200. ¿Sí? Sin embargo, empieza a haber ya otras ofertas en la región, privadas o públicas también, que finalmente pues también los muchachos ven esa opción, ¿no?
6: ¿Y si se puso en comparación con el año pasado, de cuánto bajó aproximadamente?
5: Yo creo que bajó como un 20%, más o menos.
6: ¿Y la tendencia es ir bajando?
5: Sí, como un 10%, porque más o menos 10%. Pues esperemos que no, ¿eh? Porque otro teníamos alumnos de Veracruz. A la hora que Veracruz incrementa su capacidad de 25 a 40, pues les ofrece más lugares, se prefieren quedar allá, ¿no? Y Poza Rica, pues siempre ha sido un lugar un poquito más alejado, ¿no? Y Jalapa siempre, digamos Jalapa con su zona suburbana y su zona metropolitana, es todavía el lugar que sigue teniendo demanda, ¿no? Esperemos que no, vamos a hacerlo prudente. Y bueno, porque además este año, esta generación 2026, empieza con un programa educativo nuevo, en todas las sedes de la universidad, donde va a ser un semestre más.
4: Detalló que la región centro fue la que ofertó 165 espacios, aunque habrá lugares que se desocupen, puesto que en muchos casos la facultad en Córdoba no fue la primera opción y la dejan pasar, e incluso optan por salir del estado para continuar sus estudios universitarios. En contraste, al haber solo 35 aspirantes en lista de esperas, aumenta la posibilidad de que puedan ingresar dentro de la lista del recorrimiento.
5: Nosotros regresamos el 3 de agosto, y el 3 de agosto empiezan las inscripciones. Ellos tienen una semana de inducción que es del 10 al 15 y las clases empiezan el 17. 165.
6: ¿Y cuántos presentaron exámenes en ese?
5: Me parece que presentaron 200 personas. O sea, 199,
6: sí.
5: 200.
6: Sí fue de alta demanda,
5: La probabilidad de entrar en este año, pues creo que es buena, ¿no? En el sentido de a los que aspiraron.
6: Que por hay ejemplo, poca lista de espera.
5: En Veracruz presentaron 220, entran 40, la probabilidad es del 40. En Jalapa presentan como 750, la probabilidad es de 250. El 33%, y ahora nosotros sí tuvimos tendremos la mayor probabilidad de acceso, ¿sí? Eso es de cuenta que empiezan casi la primera semana, cuando empiezan ellos las clases, la primera semana de recorrimiento, ya que están todos inscritos, la universidad hace ese recorrimiento y oferta esos lugares, pero tienen que estar muy al pendiente porque es por medio de una liga.
4: Castilla Mollado señaló que de las facultades de arquitectura a nivel estado, la región centro fue la que registró una demanda más baja, a diferencia de Jalapa, donde presentaron examen aproximadamente 750 aspirantes. Informó para M Noticias, Celia Díaz.
0: Y las condiciones climatológicas pudieran impactar en los precios de las frutas y verduras.
1: Aunque las intensas lluvias, sol y granizadas ya provocaron afectaciones en diversas zonas agrícolas, el impacto todavía no se refleja en los precios de frutas y verduras que se comercializan en los mercados de la región. Sin embargo, locatarios advirtieron que el panorama podría cambiar durante la próxima semana conforme comiencen a llegar productos de las áreas dañadas. Tomás López Peralta, comerciante del mercado Emiliano Zapata, explicó que por ahora existe suficiente abasto de mercancía cosechada antes de las precipitaciones, lo que ha permitido mantener los precios estables e incluso reducir el costo de algunos productos, como el jitomate.
7: Ahorita, hay partes que granizó y partes que no. Entonces, ahorita, pues los jitomates, los que ya venían en camino, pues van a venir, porque sí bajó el jitomate a como estaba, ya bajó. Hay de a 15, de a 16, de 12, dependiendo el tamaño. Y las cebollas, pues un poquito subieron, porque estaban antes a 10, ahorita tienen que dar a 15, a 18, dependiendo también el tamaño. Pero sí, las aguas siguen así como están, lo primero que se va a subir es la cebolla.
1: La comerciante señaló que no todos los cultivos reaccionan de la misma manera ante las condiciones climáticas. Por ejemplo, dijo que la cebolla es uno de los productos más vulnerables al exceso de humedad, ya que puede pudrirse antes de llegar a los centros de distribución, lo que reduciría la oferta y elevaría su precio. Asimismo, indicó que las hortalizas como la lechuga y el cilantro también suelen resentir los efectos del granizo, por lo que los productores continúan evaluando los daños ocasionados por las recientes tormentas.
7: Porque en la cañita se mete el agua y se empieza a podrir, y ya no se rescata, es lo que puede. Y el granizo, si libra a donde está el jitomate, que es son Sinaloa, son San Luis, y no cae granizo, pues se están librando. Pero si llega a caer granizo, también se los lleva, y es cuando se abarata los que pega, que libran, que no pegó tanto el granizo, que viene un poquito, ese es el que va a estar barato, y se pone caro el bueno. O sea que así se manejan las cosas, tanto lo que está para salir se abarata, y lo bueno es lo caro.
1: Especialistas del sector agroalimentario coinciden en que los efectos de los fenómenos meteorológicos sobre los precios normalmente se perciben entre varios días y 2 semanas después, una vez que se agotan las cosechas almacenadas y comienzan a distribuirse la producción proveniente de las parcelas afectadas. Para AM Noticias, informó Ami Enríquez.
0: Son las 7 de la mañana con 45 minutos. Vamos a ir a la pausa comercial. Quédese con nosotros porque tenemos más información. 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

0: Continuamos 7:42. Se aproxima el periodo vacacional de verano y autoridades de los distintos, en este caso, de los distintos niveles de gobierno, van a reforzar operativos de seguridad. Se espera, al menos en la región centro del estado de Veracruz, el movimiento de algunos visitantes, pero específicamente de los ciudadanos, quienes solicitan que haya operativos de seguridad para poder disfrutar de estos días de asueto.
1: Con la salida de vacaciones de cientos de estudiantes en la zona centro, se redoblarán los recorridos por los diversos planteles. Así lo aseguró Minerva López Villegas, Secretaria Técnica Regional de la Mesa por la Construcción de la Paz, y quien dijo que se ha planteado un trabajo coordinado entre los tres órdenes de gobierno de las corporaciones de seguridad para mantener la vigilancia en las diversas escuelas de la ciudad, así como de la zona rural, y evitar los robos, especialmente de material didáctico.
2: Sí, por medio de esta coordinación se generan acuerdos en donde los tres niveles de gobierno realizan operativos en las escuelas, porque ha habido en otras ocasiones, en el ciclo anterior, hubo robo a algunas escuelas, entonces se van a intensificar los recorridos en los tres turnos, matutino, vespertino y nocturno.
3: ¿Cuántos elementos?
2: Aproximadamente son 100 elementos los que están aquí en Córdoba, y se va a dividir un grupo de cada turno para hacer estos recorridos.
1: En el caso de la Corporación de Seguridad de Córdoba, se estima que sean aproximadamente 100 elementos que estarán divididos en los tres turnos, matutino, vespertino y nocturno, para su vigilancia. Mientras que en la zona rural, donde podría ser más difícil, la vigilancia recomendó que, sumado a estos operativos que hacen las corporaciones de seguridad, también deben adoptar acciones que colaboren a mantener libre de robos estas escuelas.
2: En la zona rural, por medio de Bienestar Social, se les recomienda que los agentes y subagentes municipales estén atentos a todo, a algún tipo de delito en escuelas, para que inmediatamente lo reporten.
3: Entonces, ¿serían los recorridos a partir de cuándo se estarán reforzando?
2: Inmediatamente después de que salgan de vacaciones, al siguiente día empiezan a reforzar los operativos.
3: ¿Cómo son los gobiernos, no? ¿Los tres niveles?
2: Los tres niveles de gobierno, federal, estatal y municipal.
1: Dijo que, como cada año, entre las recomendaciones que siempre se dan es que los mismos vecinos formen sus comités de vigilancia, además que durante el periodo de vacaciones se marquen los artículos de mayor valor como si fueran folio, e incluso podrían resguardarlo dentro de las viviendas de algunos integrantes de los comités de padres de familia. Informó para M Noticias, Celia Díaz.
0: Y el deterioro de la zona protegida y conocida en este caso como el Cañón del Río Blanco pone en riesgo el futuro ambiental y la calidad de vida de los veracruzanos. Escuche los detalles, los tiene Ami Enríquez.
4: El deterioro ambiental del Parque Nacional Cañón del Río Blanco se ha convertido en una de las principales preocupaciones para especialistas y defensores del medio ambiente, quienes alertan que, de no frenarse el daño que enfrenta esta área natural, las consecuencias podrían prolongarse por décadas. Durante el sexto Congreso Nacional y el segundo Congreso Internacional del Ahuehuete y Bosque de Galería, Noé Hernández García, integrante del Parque Nacional, explicó que la recuperación de las zonas afectadas por incendios forestales, tala, contaminación y expansión urbana podrían tomar hasta 30 años.
5: Este ecosistema torna relevancia porque es uno de los ecosistemas de ahuehuetes más hacia el este, más pegado hacia la costa. Y único en el estado de Veracruz, ¿no? No hay otro bosque de galería en el estado de Veracruz, es único. Son árboles colosales, árboles monumentales que cobran una belleza escénica y que pues siempre están asociados a los cuerpos de agua. En este caso, pues van al margen del Río Blanco.
4: Destacó que el bosque de ahuehuetes del Río Blanco constituye uno de los ecosistemas más valiosos de Veracruz, con árboles centenarios que se extienden por alrededor de 10 kilómetros en municipios como Camerino, Zeta Mendoza, Nogales, Huiloapan y Río Blanco. Sin embargo, este patrimonio natural enfrenta una presión constante por las descargas de aguas residuales, la acumulación de basura, los incendios provocados por actividades humanas y el crecimiento desordenado de las zonas urbanas. Ante este panorama, señaló que la CONAP, en coordinación con el programa Sembrando Vida, instituciones educativas y autoridades municipales, impulsan labores de restauración mediante viveros forestales, reforestaciones, recuperación de suelos y programas de educación ambiental.
5: Fíjate que se trabaja por ejemplo, el Instituto Tecnológico Superior de Songolica, trabaja proyectos para la limpieza de aguas, la conservación. Nosotros como CONAM hemos impulsado viveros forestales específicamente de agüehuetes para estimular su propagación y que haya existan renuevos, ¿no? Porque lo que vemos actualmente son ya árboles de edad, pero no ha habido renuevos, entonces tratamos de restaurar haciendo obras mecánicas de suelo y también obras como reforestación o actividades como la reforestación.
4: El Parque Nacional Cañón del Río Blanco comprende cerca de 50.000 hectáreas distribuidas en 12 municipios, por lo que su conservación representa un desafío regional, a lo cual Hernández García hizo un llamado a fortalecer las acciones de prevención de incendios, combatir la tala clandestina y fomentar una mayor conciencia ambiental para evitar que uno de los principales pulmones naturales de Veracruz continúe perdiéndose. Para AM Noticias, informó Ami Enríquez.
0: En AM Noticias de las Altas Montañas, saludamos a nuestro compañero Miguel Olvera desde la zona cafetalera. Miguel, adelante, te escuchamos.
6: Muy buenos días, Daniela, y muy buenos días a todo el auditorio de AM Noticias de las Altas Montañas. Excelente lunes, iniciando la semana, y darte a conocer que este fin de semana fue intenso, sobre todo de percances automovilísticos que han amplado en la región cafetalera, y es que la tarde de ayer se suscitó un percance entre dos motocicletas. Dos motos chocaron de frente cuando circulaban sobre la carretera federal Fortín Conejo, siendo a la altura de el entronque a la colonia Manuel González, donde colisionaron estas dos unidades, resultando lesionados de consideración Johan Joseph Mendoza, originario del municipio de Tenampa, así como Moisés Sampieri García, de la localidad de Peregrina, del municipio de Huatusco. Este segundo individuo se encuentra delicado de salud debido a las múltiples fracturas que presentó. Al lugar acudieron paramédicos de la Cruz Roja, así como personal de Protección Civil, que atendieron a los lesionados y los trasladaron al hospital Doctor Darío Méndez Lima de Huatusco, donde por lo menos estos dos sujetos permanecen internados delicados de salud, mientras que otro percance también de motociclista ocurrió sobre la carretera que va de Huatusco a la comunidad de Tlamatoca, siendo a la altura de una curva, la curva le conocen los habitantes de este lugar, un biker perdió el control de su caballo de acero y terminó en medio de la cuneta. Aunque los grupos de auxilio llegaron al lugar, el lesionado habría optado por trasladarse a un hospital por sus propios medios. Solamente fue encontrada en el lugar la motocicleta ya destruida. También comentarte que la tarde de ayer, una camioneta que circulaba sobre la misma carretera federal Fortín Conejos, se incendió a la altura de la barranca de Chocamán. Trascendió que a bordo iban varias personas que tenían como destino la Ciudad de México, ya se dirigían a trabajar. Estas personas que suelen salir del municipio de Coscomatepec, tienen su salida estas camionetas de Coscomatepec, aunque son personas de varios municipios las que las abordan, ya al llegar a la altura de la barranca de Chocamán por una falla en el sistema eléctrico, este vehículo se incendió. Al lugar se trasladaron elementos de Protección Civil, tanto de Chocamán como de Tomatán, Comisión Nacional de Emergencias, quienes sofocaron el fuego, aunque el vehículo quedó reducido a chatarra. Afortunadamente, los ocupantes lograron salir a tiempo, también sacar sus pertenencias, y solamente quedó en daños materiales. El conductor todavía alcanzó a salirse de la carretera, a tomar un bordito, como le llaman comúnmente, sin que esto perjudicara la circulación sobre los dos carriles de esta carretera federal a Jalapa. Finalmente, también comentarte que este fin de semana otro choque ocurrió a escasa media cuadra del hospital de Huatusco, donde se vieron involucrados Diego Crola Maus, de 22 años de edad, que vive en el centro de Huatusco, quien impactó con una camioneta Ford Super Duty, propiedad de conocida abarrotera de la región, siendo auxiliado el motociclista por los grupos de auxilio. Afortunadamente, Daniela, le quedaba media cuadra solamente del hospital, así que ya lo llevaron por sus propios medios hasta la sala de urgencias, donde se descartó que tuviera alguna lesión que pusiera en riesgo su vida, aunque Tránsito del Estado arribó al sitio para realizar el peritaje correspondiente, pues ambas partes y familiares del motociclista, tanto también los propietarios de esta camioneta, llegaron a un acuerdo para la reparación tanto de los daños materiales como la cobertura de los gastos médicos, por lo que ambas partes optaron por retirarse del sitio, descartándose pues que se fuera a requerir de la intervención de tránsito del estado. Es el reporte que tenemos el fin de semana desde la zona cafetalera de Huatusco. Daniela.
0: Muchísimas gracias, Miguel. Como siempre, te saludamos a ti y a todos nuestros amigos de la zona cafetalera, desde Huatusco, Coscomatepec, Alpatláhuac, también hasta Izhuatlán del Café y a todos aquellos lugares en donde nos escuchan. Muchísimas gracias y gracias a ti también por tus reportes a través de AM Noticias.
6: Claro que sí, Daniela, estaremos pendientes sobre todo también de todo lo que vaya aconteciendo durante la jornada del día de hoy para, como tú bien lo comentas, pues llevar la información a todos los radioescuchas de estos municipios, tanto desde Huatusco, Chocamán, Izhuatlán del Café, Totuta, Tlaltetela, y también que nos van a bordo de sus vehículos y transitan sobre la carretera federal Fortín Conejos, que regularmente pues están solicitando los reportes viales para saber si está cerrada la circulación, sea por algún percance o por algún bloqueo, también estar pendiente para llevarles la mejor información puntual a través de AM Noticias de las Altas Montañas, Daniela.
0: Excelente semana para ti. Estamos en contacto.
6: Excelente día. Hasta luego.
0: Pausa y regresamos. Ya está más que listo el enlace con el maestro Isidro Cano Luna para conocer toda la información del clima. ¿Qué nos espera esta semana? Bueno, pues quédese con nosotros al volver.
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0: Saludamos al maestro Isidro Cano Luna.
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0: Anunciaba hace unos minutos que ya estaba listo el enlace con el maestro Isidro Cano Luna, porque el tiempo también es noticia. Iniciando la semana, maestro, excelente mañana. Ya es lunes 6 de julio.
3: ¿Qué tal? Muy buenos días, mi estimada Daniela. Un abrazo a la distancia y desde luego un afectuoso saludo a todos quienes nos escuchan a través de AM Noticias, región de las altas montañas en el estado de Veracruz, en este inicio de semana, en donde la temperatura en la zona de Córdoba, la zona de Fortín, hay 22 grados, en Amatlán hay 23 grados, en Orizaba, en Huatusco, hay 19 grados, en Coscomatepec, en Songolica, en La Perla, hay 18 grados. El cielo está parcialmente nublado. Va a ser un día caluroso, sobre todo Córdoba, Fortín, Amatlán de los Reyes, porque la temperatura va a llegar a los 32 grados al mediodía. Y en lo que es Orizaba, Huatusco, el Songolica, La Perla, con una máxima en 27 grados. En Coscomatepec, 26 grados. Y el día se va a mantener durante la mañana parcialmente nublado, pero ya en el transcurso de la noche habrá condiciones, sobre todo tarde y noche, para que se desarrollen nubes de gran dimensión vertical, y ello nos estará propiciando una vez más condiciones para lluvias, tormentas eléctricas. En Córdoba y Fortín, generalmente estas precipitaciones de carácter tempestuoso van a ser de las 7 de la noche en adelante. Sí, en la zona de Orizaba con lluvias en la noche, pero lo que es Huatusco, lo que es Coscomatepec, y también en la zona de Songolica, La Perla, las precipitaciones van a ser de carácter de tempestuoso y durante la tarde y noche. En estos momentos tenemos un manto nuboso que está cubriendo el norte del estado de Veracruz, desde Pánuco, Tuxpan, Taniagua, Poza Rica, Martínez de la Torre, la zona de Papantla, Misantla, y tenemos otro que está cubriendo parte de lo que es el sur de Veracruz. Aquí me refiero al valle del Uxpanapa. Pero en general el día estará caluroso a bochornoso en la zona del puerto de Veracruz. Hoy la máxima a la sombra en 32 grados, pero por el factor humedad, una sensación térmica en 37 grados, también con condición de cielo parcialmente nublado, pero empezará a llover cerca de esta medianoche. Y esto será debido, por un lado tenemos un débil canal de baja presión atmosférica que está ubicado en el suroeste del Golfo de México, allí se ha mantenido, pero lo más relevante es el avance de un eje de onda del este, un sistema lluvioso, que en estos momentos está alcanzando ya el estado de Quintana Roo, de lo que está la costa oriental de la península de Yucatán, ya nubló la zona de Chetumal, de Felipe Carrillo Puerto, de Tulum, de Cancún, en la zona de Cozumel, pero ese sistema pluvial avanzará en el transcurso del día, recorrerá la península de Yucatán y luego recorrerá Campeche, Chiapas, Oaxaca, y finalmente en la noche ya lo tendremos en el sur de Veracruz, en la cuenca del Coatzacoalcos, en la región de los Tuxtlas, en la cuenca del Papaloapan, y también lo tendríamos ya durante la madrugada de lo que sería el día de mañana, martes 7, alcanzando en la zona del puerto de Veracruz, boca del río. ¿Qué nos va a traer? Que se incremente el potencial para lluvias en lo que es la zona montañosa central a partir del día de mañana. Ya en el pronóstico extendido mañana en Córdoba y Fortín, una máxima en 28 grados, pero va a estar mayormente nublado, con lluvias y tormentas eléctricas en la tarde y noche. Ya se prevén más generalizadas, más abundantes. Para el día miércoles 8 de julio, máxima en 26 grados, nublado, lluvias, tormentas eléctricas en la tarde y noche. Para el día jueves, 28 grados, medio nublado en la mañana, nublado, con lluvias y tormentas eléctricas en la tarde y noche. Y así nos iríamos hacia el siguiente fin de semana, con lluvias, tormentas eléctricas en la tarde y noche. El domingo 12 de julio se prevé que esté nublado todo el día, con lluvias y por momento tormentas eléctricas, porque ya es más constante el avance de estos ejes de ondas del este, estos sistemas lluviosos que van transitando, se van desplazando por el Mar Caribe, y una vez que alcanzan la península de Yucatán, en su paso siguen los siguientes estados, dentro de ellos está el de Veracruz. No hay por el momento algún indicio de formación de perturbación ciclónica en lo que es el Océano Atlántico, aquí incluyo el Mar Caribe, el Golfo de México, pero estamos muy atentos en ese análisis, Daniela.
0: Semana lluviosa entonces, maestro.
3: Sobre todo a partir de mañana, cuando ya empiecen a extenderse los efectos de esta estela, esta cauda de mucha humedad, que dejaría el paso del sistema de lluvias, que principalmente pasa por Chiapas, pasa por Oaxaca, pero la parte superior del mismo alcanza a cruzar Campeche, Tabasco y Veracruz. Entonces eso nos dejaría, y no tan solo es el paso del sistema, porque es amplio detrás de él lo que viene. Nos deja una estela, una cauda de mucha humedad, y por eso se prevé que, asociado al efecto del canal de baja presión que les comenté hace un momento, que está sobre el suroeste del Golfo de México, viene a reforzar las lluvias, que sobre todo serán vespertinas, nocturnas, para la región de las altas montañas, con la circunstancia de que el domingo sí tendríamos pues prácticamente todo el día con lluvias y con tormentas eléctricas, Daniel.
0: Maestro, sin duda nuevamente el llamado, el aviso para nuestros amigos y seguidores de AM Noticias de las Altas Montañas, para que estén muy atentos a esta información, pero sobre todo extremen precauciones por las lluvias que pudieran ser tempestuosas, como usted lo menciona, en el transcurso de esta semana de julio ya.
3: Sí, sobre todo en las tardes es cuando es más abundante la precipitación. Aquí la recomendación es en algunos tramos carreteros en la zona de las altas montañas, como las cumbres de Malzata y de Aculcingo, como en tramos de Huatusco, en tramos de Portín, el Songolica, en Tequila, Mariano Escobedo, La Perla, porque en esta zona es en donde se pueden dar algunos desprendimientos de roca, algunos flujos de lodo, algunos deslizamientos de suelos, porque ya tenemos los suelos saturados, pero con las lluvias previstas pues se van a incrementar más los efectos, Daniela.
0: Esto es muy importante mencionar, sobre todo para aquellas familias o ciudadanos, amigos que viven en zonas consideradas de alto riesgo, para que estén muy atentos. Efectivamente, ya al menos en esta región se han reportado algunos deslaves que afortunadamente han sido menores, no ha habido mayores consecuencias, pero la situación tiende a complicarse por la presencia de las precipitaciones, de las lluvias para esta semana.
3: Sí, el mes de julio así será su comportamiento. Yo les había comentado que iba a ser tan lluvioso o más lluvioso de lo que fue el mes de junio, y vaya que en junio se nos presentaron fuertes lluvias. Entonces hay que estar muy atentos, porque además de los efectos del avance de estos ejes de ondas del este, ya en cualquier momento se nos va a presentar alguna perturbación ciclónica en el Golfo de Tehuantepec, que está en el Pacífico Oriental, pero su manto nuboso logra alcanzar el estado de Veracruz, pero también se pueden empezar a formar perturbaciones ciclónicas durante julio en lo que es el Océano Atlántico, Daniela.
0: Maestro, gracias por la información, gracias por estar con nosotros en AM Noticias de las Altas Montañas, y sobre todo por difundir precisamente estos temas tan especiales que usted conoce a fondo, y sobre todo compartir precisamente su experiencia y todos los detalles respecto al clima.
3: Estoy a sus órdenes, deseándoles un excelente inicio de semana, y como siempre les digo, salud y éxito en todo lo que emprendan. Muy buenos días.
0: Muy buenos días y gracias al maestro Isidro Cano Luna. Ya escuchó usted la información en AM Noticias de las Altas Montañas. Semana lluviosa, días lluviosos, hay que estar atentos. Mañana martes nuevamente nos enlazaremos con el maestro Isidro Cano para ir actualizando la información del clima. Son exactamente las 8 de la mañana, ya con 11 minutos, y le informo que a partir precisamente de este lunes 6 de julio y hasta el día 29 se va a hacer la dispersión de las pensiones. Estamos hablando de todos aquellos beneficiados con los programas federales a través de la Secretaría de Bienestar. Es importante recordar el calendario que organiza en este caso la dependencia con el primer apellido, por lo que es necesario que los beneficiados acudan precisamente antes de la fecha correspondiente para conocer en este caso pues el tema de sus pagos. El dinero se mantiene seguro, da a conocer en este caso la Secretaría de Bienestar a través de las cuentas, por lo que se puede disponer de él a través de cualquier día posterior a la fecha asignada, ya sea en ventanillas o cajeros automáticos de los bancos Bienestar, o bien directamente utilizar la tarjeta en los establecimientos. A través de AM Noticias de las Altas Montañas le vamos a compartir esta imagen que nos llega esta mañana directamente de la Secretaría de Bienestar, en donde se habla precisamente del calendario de pago en lo que corresponde el bimestre julio-agosto de este este 2026, iniciando, le menciono, hoy 6 de julio con la letra A del primer apellido para lo que son todos y cada uno de los pagos, hablando de adultos mayores, mujeres bienestar, personas con discapacidad, madres trabajadoras, y también incluye este calendario de pagos a los beneficiados del programa Sembrando Vida. Síganos en AM Noticias Digital de las Altas Montañas, en donde le compartimos esta y más información, pero sobre todo también para que se mantenga informado con más contenido a través de nuestra plataforma digital. Tenemos algunas denuncias ciudadanas, 271-259-0091, las vamos a leer en un momento, pero nos reportan esta mañana, bueno, ya le decía, el problema de tráfico en algunas carreteras y autopistas de la zona centro, también algunos problemas de baches que nuevamente nos reportan a través de este número telefónico, baches en varios puntos de la ciudad, el tema también del alumbrado público, autos maceta en algunas colonias de la ciudad de Córdoba, pero también en otros municipios. Es importante el retiro, nos dicen, de estas unidades que se consideran incluso contaminación, un riesgo, pero también qué decir de la fauna nociva que ahí se puede de alguna manera concentrar en los famosos autos maceta. El llamado en este caso a las autoridades de tránsito para que se pongan en, nos mencionan algunos elementos, o se ponga mayor vigilancia en la avenida 11. Ahí se están realizando algunos trabajos de bacheo por parte de las autoridades de Córdoba, pero dicen que están retrasados, que faltan elementos ahí para que apoyen en los problemas vehiculares que se están registrando. 271-259-0091, la denuncia ciudadana. Regresamos.
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0: Rodrigo Trujillo y la información policiaca.
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0: Rodrigo, muy buenos días. Te escuchamos en vivo y en directo. Adelante.
2: ¿Qué tal, Dani? Muy buenos días. Te saludo a ti, a todos los radioescuchas y a la gente que nos sigue en las redes sociales. Y les informo que este fin de semana en Orizaba, un choque entre dos taxis y un automóvil particular movilizó a los cuerpos de emergencia la tarde del pasado viernes en la colonia Cerritos, dejando como saldo tres personas lesionadas y pérdidas materiales que superan los 70,000 pesos. El accidente ocurrió en el cruce de Poniente 32 y Norte 5B, donde colisionaron los taxis de Nissan Suro con número económico 1473 y 1392, ambos de modelo antiguo, sin placas de circulación, y presuntamente utilizados para el servicio colectivo, además de un Cupra de reciente modelo con placas YN447 del estado de Veracruz. El impacto ocasionó daños de consideración al Fiat Cupra, el cual presentó afectación en la parte frontal, incluyendo la fascia y un sensor electrónico valuado en más de 30,000 pesos, por lo que el monto total de los daños fue estimado en más de 70,000 pesos. En otra información, de nuevo el puente de defensa fiscal vuelve a ser noticia, luego de que este fin de semana se registrara un accidente que dejó como consecuencia tráfico lento, la movilización de corporaciones de auxilio y daños considerables. En el accidente se vio involucrado un vehículo Ford color gris, el cual se impactó por la parte trasera de un taxi con número económico CO 1466. Ambas unidades circulaban de la avenida 11 con dirección al Cerro del Diamante, por lo que se generó un pequeño tráfico, ya que un carril estaba siendo ocupado en este accidente. Por otro lado, en Santa Fe, la tarde del sábado, un hombre perdió la vida luego de sufrir un accidente cuando circulaba en una motocicleta por la comunidad de Tepaguillo y terminara al fondo de un río. De acuerdo con los primeros informes, pobladores solicitaron el apoyo de los cuerpos de emergencia para localizar una motocicleta dentro del cauce y a una persona inconsciente. Paramédicos y elementos de la unidad de protección civil acudieron al sitio. Sin embargo, al valorar a todos los cuerpos humanos que ya no necesitaban sus hospitales. Tras el trágico hallazgo, el área fue resguardada por corporaciones de seguridad, mientras personal de la Fiscalía Regional y de Servicios Periciales realizó las diligencias correspondientes y el levantamiento del cuerpo, el cual fue trasladado al Servicio Médico Forense para los procedimientos de ley. De manera extraoficial, se informó que la víctima respondía al nombre de Israel N., de 23 años, vecino de la comunidad de Campo Grande. En otra información, en Córdoba, el hallazgo de una persona sin vida en las afluentes de un arroyo que atraviesa la Luis Francisco Madero provocó una movilización de corporaciones policíacas en los tres órdenes de gobierno, luego de que fueran alertados por vecinos a través del número de emergencia 911. Fueron elementos de la Policía Municipal, Estatal y Marina quienes arribaron como primeros respondientes y al confirmar el deceso procedieron a regresar el acoronamiento correspondiente siguiendo los protocolos de cadena de custodia. Minutos más tarde del reporte arribaron hasta el lugar personal de la Unidad de Servicios Periciales y elementos de la Policía Ministerial de Investigación, quienes fueron los encargados de realizar el levantamiento correspondiente y trasladar el cadáver a las instalaciones del Servicio Médico Forense, donde arribaron familiares para identificar el cuerpo, como Patricio Sánchez Atilano, de 73 años, vecino de la colonia Ampliación Miraflores, fue identificado el abuelito que perdiera la vida al caer a un arroyo de aguas negras y fuera aplastado por una losa de concreto. Por último, la noche de ayer domingo y madrugada de este lunes, un hombre fue atendido por grupos de emergencia, los cuales arribaron hasta la avenida 1, entre calles 1 y 3 de la colonia Centro, para prestar las primeras atenciones hospitalarias y trasladarlo a un hospital cercano para su atención médica. Se logró saber por fuentes que el sujeto que resultó lesionado y tendido en el pavimento fue debido a que se encontraba en la multitud y gritó de quiere volar. El joven fue lanzado por los aires sin que fuera atrapado por las personas que se encontraban ahí y lo lanzaron. Así que fue necesaria la presencia de elementos de la Policía Municipal, técnicos en emergencias médicas de Cruz Roja, quienes trasladaron al Hospital Regional Córdoba de Civil Yanda, donde recibió atención médica. Cabe recordar que en redes sociales se está manejando el grupo de WhatsApp que esa persona se había lanzado del balcón de un bar, pero esa versión fue desmentida por autoridades, ya que en el la gente que se encontraba, pues lo lanzaron en los aires y no lo atraparon y cayó al suelo. Informó para el Noticias de las Altas Montañas, Rodrigo Trujillo, PTI.
0: Gracias, Rodrigo, por esta información y estaremos contigo en el transcurso del día a través de la plataforma Facebook, en donde nos compartes y transmites las noticias más importantes en temas de seguridad. Y bueno, lamentable lo que ocurrió precisamente ahí en el centro con este chico.
2: Efectivamente, lamentable noticia, ya que ese de quiere volar, pues está siendo muy famoso. De igual forma, no tanto porque los avientes, sino porque caen al suelo las personas que son lanzados al aire.
0: Él fue trasladado al hospital para ser atendido.
2: Efectivamente, al hospital de General de Córdoba, para ser atendidos por médicos de guardia.
0: Precisamente parte de los festejos después del partido de la selección.
2: Efectivamente, después de que terminó el partido, le perdimos como siempre, pues ahora sí que ahí fue lanzado esa persona y bueno, ahora sí que no corrió la suerte de que lo cachara y llegó hasta el suelo.
0: Gracias, Rodrigo. Seguimos contigo en el transcurso del día y mañana a través de las frecuencias de radiocomunicaciones de las altas montañas. Excelente semana para ti y para la audiencia. Y es momento de conocer todas las noticias generadas en la cuenca del Papaloapan. Allá se encuentra nuestro compañero Elodio Dávalos.
3: Buenos días, Veracruz. Buenos días al auditorio de AM Noticias. Con información de la cuenca del Papaloapan y la región de los Tuxtlas, habitantes del municipio de Ismatrahuacan vivieron una noche de tradición y color durante el segundo cómputo de las candidatas a reinas de las fiestas patronales 2026. Y es que en un ambiente de fiesta, cultura, participación ciudadana, se llevó a cabo el segundo cómputo de las candidatas a reina de las fiestas titulares en honor a Santiago Apóstol, una velada que reunió familias de diferentes municipios y localidades, quienes disfrutaron de una de las actividades más esperadas del calendario festivo en ese municipio. Uno de los momentos más destacados fue la presentación de los trajes regionales utilizados, donde las candidatas lucieron espectaculares atuendos pintados completamente a mano, resaltando la riqueza cultural, las tradiciones y la identidad del municipio de Ixmatlahuacan. La alcaldesa de ese municipio, Celia Fabián García, reconoció el entusiasmo de ambas candidatas, de sus equipos de trabajo y de toda la ciudadanía que continúa respaldando estas tradicionales fiestas, destacando que este tipo de eventos fortalecen la identidad cultural y fomentan las convivencias entre las familias de ese municipio. Y en el municipio de Tierra Blanca, el regidor de Movimiento Ciudadano se echa encima a todo el sistema municipal, y es que el regidor quinto, Arturo Gallardo, le pegó en la torre al presidente municipal, Lalo González, al ganarle la demanda que se interpuso ante el Tribunal Electoral de Veracruz, donde señaló que le obstaculizan sus funciones como regidor del ayuntamiento. Y es que el presidente, aun con todo el ejército de abogados y testigos, perdió un pleito legal. La demanda fue interpuesta en contra del primer edil de ese ayuntamiento. El regidor de Movimiento Ciudadano hizo quedar en ridículo al presidente Lalo González. Arturo Gallardo Cano señaló en la demanda ser obstaculizado en sus funciones por el presidente municipal, y es que mediante escrito el regidor en cuestión le había solicitado al presidente municipal aclaración de las cuentas de ingresos y egresos, y es que el ayuntamiento maneja un presupuesto de más de 500 millones de pesos anuales, un promedio de 2 mil millones de pesos en tan solo una administración.
4: Se reclamó la obstaculización del cargo de la regiduría. Es algo muy común realmente en muchas regidurías, en muchos municipios, que no se respeta y no se trata igual a todas las regidurías. Pues se presentó esa denuncia ante el Tribunal Electoral, directamente en contra pues del alcalde, ¿no? Y el secretario, me parece que también así fue redactada la denuncia, pues para que el tribunal revisara si las situaciones que uno está demandando y reclamando pues tenían validez o no. Al final, la sentencia, después de un poco más de 20 días, pues de 4 puntos, 1 resolvieron a mi favor, pero con ese bastó para que el tribunal determinara que efectivamente hay obstaculización del cargo, ¿no? Del ejercicio del cargo. Y pues bueno, hace ahí algunas recomendaciones para el presidente municipal, sobre todo en la forma en convocar las sesiones de cabildo. Las comisiones que se me asignaron desde enero fue tránsito y vialidad, ecología y medio ambiente, panteones, registro civil, reclutamiento. Pues esas son las comisiones que están a cargo de la regiduría quinta. No es fácil porque no estás luchando contra una persona, estás luchando contra un sistema completo.
3: Y desde la región de los Tuxtlas, un voraz incendio consumió varios vehículos que se ubican en un corralón a un costado de la carretera federal 180 entre los municipios de San Andrés Tuxtla y Catemaco. Vecinos de las localidades de Chilapa y Matacapan manifestaron su preocupación ante el reciente incendio registrado en el corralón ubicado en la entrada de la desviación a Chilapa. La situación ha sido calificada como de alto riesgo debido a diversos factores que amenazan a la comunidad. El depósito de vehículos se encuentra a escasos metros de una estación de gasolina, lo que convierte cualquier siniestro en una amenaza latente de mayores proporciones. Habitantes de la zona señalan constantemente que el corralón invade gran parte del derecho de vía de la carretera federal con las unidades que ahí se depositan, asegurando que los responsables del sitio continúan ingresando vehículos a pesar de que el espacio está completamente rebasado, lo que

0: Naucalpan y la región de los Tuxtlas informó Elodio Dávalos, el Puma.
1: Gracias a Elodio Dávalos y continuamos en AM Noticias de las Altas Montañas. Corte y regresamos con la opinión.
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0: Es momento de conocer la opinión del licenciado Fernando Morales.
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0: Muy buenos días, excelente mañana, lunes ya 6 de julio.
3: ¿Qué tal, estimada Daniela? Muy buenos días para ti, muy buenos días para todo el auditorio de AM Noticias de las Altas Montañas. Excelente, excelente semana aquí también, recuperándonos un poco del resultado ayer entre México e Inglaterra. Sin embargo, pues bueno, toca seguirle, como dirían los memes por ahí. Todavía que pierde México, tenemos que trabajar, pero bueno, darle esta semana, que tengan todos una excelente semana. Y bueno, retomamos un tema que hace unas semanas ponía yo en el tintero, en ese espacio de AM Noticias de las Altas Montañas, respecto del convenio que suscribiría, y digo suscribiría porque, pues bueno, ya no se hizo, entre el ORFIS y la Auditoría Superior de la Federación, precisamente para la auditoría y fiscalización del gasto federal, del gasto federalizado en las entidades.

0: entidades estatales y en las entidades municipales. Y bueno, ¿esto cómo se come? Me preguntarán, ¿esto qué es? O bueno, ¿a qué sabe? Pues bueno, les platico un poco para tener un poco del contexto a quienes no se escuchan y bueno, no pudieron escuchar el comentario de hace unas semanas. Para decirlo en términos llanos, para que todos lo entendamos, los municipios, por poner un ejemplo, y los estados, pues bueno, del 100% del dinero que tienen en su bolsa, en su caja, pues no solamente es recursos propios. ¿Qué quiere decir recursos propios? Por ejemplo, en el caso de los municipios como Córdoba, pues bueno, tiene estos ingresos respecto pues de limpia pública, predial, pues alumbrado, algunos derechos, todos estos recursos que ingresan al municipio por sus servicios propios, pues bueno, se llama así, ingresos propios. Más o menos representa para un municipio como entre el 50-60% pues del dinero que tiene, precisamente. Es como si uno precisamente tuviera dos trabajos, ¿no? Uno el de la nómina, uno el de su trabajo ordinario, y pero pues de repente tengo ahí un negocito, vendo alguna otra cosa y tengo otro ingreso. Pues así los municipios. El otro ingreso pues es el gasto federalizado. Este viene precisamente de la federación, de los impuestos que pagamos todos, que se van al gobierno de la República o al gobierno federal, y eso se dispersa precisamente a los municipios mediante una fórmula ahí medio rara, pero pues se dispersa. ¿Esto qué quiere decir? Que representa más o menos la mitad, la otra mitad, un 40% de los recursos, más o menos para Córdoba estamos hablando en números redondos, pues 1,000 millones de pesos anuales, así es, 1,000 millones de pesos anuales, y todavía no sirven los semáforos, pero bueno, esos más o menos 200 millones corresponden a un fondo que se llama FAI, que es de Fondo de Aportación de Infraestructura Social, que es para obras que representan temas sociales, caminos rurales, todo lo que tenga que ver con un impacto y que tenga necesidad de reducir la pobreza. Y otro fondo más o menos del mismo monto que se llama Fortamón, que ese está destinado precisamente para desarrollo municipal. Ahí más o menos se va en sueldos para policías municipales, para patrullas, vimos hace unas semanas que se entregaron patrullas, para algunas áreas de tránsito municipal, protección civil. Ese Fortamón pues precisamente es para desarrollar. La anterior administración ahí hizo su agosto para disque despachos. Recordemos que contrataron uno para disque analizar los parquímetros por casi 3 millones de pesos. Pero bueno, ese Fortamón es uno de los muy, muy aprovechados para este tipo de triquiñuelas. Y bueno, ¿qué pasaba? ¿Quién supervisaba este tema? Pues normalmente la supervisa la Auditoría Superior de la Federación. ¿Qué pasa? Se entrega la cuenta pública terminando, por decir un ejemplo, el 2024 o el 2025. Y miren, auditorio, lo que hacen los municipios y lo que dice la ley es de que agarraron una muestra, ni siquiera toda, una muestra por lo general del 20% de ese gasto, y ese gasto se audita. ¿Qué quiere decir? Solamente que se haya cumplido con las reglas de operación, que haya una factura, que esté bien emitido y tal y cual, pero ese tema de análisis de que está bien aplicado realmente es de beneficio de la ciudadanía, pues eso no se hace. Y este convenio del que estoy hablando tenía esa finalidad, que el ORFIS, que es el que tiene auditorías cerca, que está en el estado, en sus oficinas están en Jalapa, que ellos sí pudieran intervenir, pues bueno, pudiera checar en tiempo real y este gasto no solamente estaba bien aplicado, sino que servía. Pues bueno, hace unas semanas, en este espacio de Más Noticias, pues decía que se iba a firmar este convenio para que el ORFIS del estado pudiera verificar y auditar estos pagos, estos gastos, pero a la mera hora, como único, casi único entidad en el país, junto con otra de la que no se ha dado a conocer, pues dijeron que siempre no. Que siempre no le van a entrar, que siempre van a entrar van a seguir en el sistema de despachos externos. ¿Qué quiere decir? Que pues bueno, hay un despacho de contabilidad, esos se registran en el ORPIS, que por lo general solamente le dan registro a sus compadres, a sus amigos, a los amigos de los alcaldes o alcaldesas del estado, y esos son los que van a seguir auditando y fiscalizando los recursos de los municipios. Entonces, esto desde luego desata una polémica, pues, porque era una herramienta importante que tenía la Auditoría Superior de la Federación para decir si realmente estaban bien aplicados, ocupados y eran de beneficio público estos recursos en tiempo real. No se tenían que esperar 2 años y hay otros 4 años para la supervisión, sino en tiempo real. Y pues no, Veracruz decidió decir que no, que seguía con los despachos externos, estos famosos despachos que pone el Congreso del Estado, que pone ORFIS, que se le acercan a los alcaldes de los 212 municipios, de que mire usted, me puede pagar y solamente voy a auditar aquello que... Pues bueno, esas tricuñuelas van a seguir, es una mala noticia desde luego. Vamos a ver qué dice, pues tenemos al presidente de la Comisión de Fiscalización, Javier Herrera, que es de Veracruz, vamos a ver qué pronunciamiento da, no, hasta el momento no se ha pronunciado. Pues bueno, seguiremos dando cuenta de este convenio. Y pues bueno, en la segunda parte del comentario, pues bueno, he utilizado para hacer algún comentario de cápsula jurídica. La semana pasada hablaba yo de que precisamente la Corte había resuelto sobre el tema de las escuelas privadas, sobre precisamente de que no se dejen ustedes padres de familia de esas escuelas, de que bueno, de que si no compran mis útiles aquí al triple de precio, no se van a aceptar a sus niños, de que si el uniforme no está comprado en tal tienda, tal, o que de que la inscripción no sé qué cuesta, o incluso la Corte empezó a analizar el tema de que durante el año escolar, uy, que hay un gasto extraordinario por el tema del Día de las Madres, y que ahora si su hijo no paga 3,000 pesos, no va a poder estar. Ese tipo de situaciones ya la analizó la Suprema Corte y dijo, pueden los padres de familia irse a quejar ante Profeco. Y bueno, como otra sentencia relevante que ha venido, hace 2 semanas, trató sobre el tema de las grúas, así es. Querido Radio Escucha, estimado auditorio de M Noticias de las Altas Montañas, a quienes no le han pasado de que llega la grúa, se lleva tu carro, y que bueno, tiene uno que ir a recogerlas, o que en un choque, pues choca uno y se lo lleva la grúa, y que después, oiga, pues son 80,000 pesos de corralón, arrastre, de tiempo de que estuvo aquí, y que si no nos paga esos dineros, pues no se lo vamos a regresar. Y pues bueno, ya la Corte, y bueno, esta sentencia se viene a sumar a otras que ya ha venido el año pasado, ha dicho, aquí paga el quien lo contrató. En este caso, pues uno choca y dice, bueno, yo cuando contraté a grúas tal, ¿no? O a grúas fulanito, o grúas sutanito, pues fue el municipio. Entonces, es el municipio el que tiene que pagar esos gastos, porque yo bien pude haber hablado a mi compadre y decirle, ¿sabes qué? Remólcame mi carro que acabo de chocar. Y bueno, pues como el municipio o el gobierno en tramos estatales es el que lo contrata, pues es el municipio o el estado el que tiene que pagar. Entonces es una sentencia relevante que se generó precisamente por un señor que chocó, le obligaron a pagar 80,000 pesos y bueno, se fue al amparo y dijo, ¿saben qué? Yo no contraté estas grúas, yo no tengo por qué pagar nada, y bueno, se le concedió el amparo para que pues precisamente no pagara nada, pues porque estas grúas, está mi carro ahí parado, ¿y quién las contrató para moverlo? Entonces, esto también es una sentencia relevante de la Corte, que pues bueno, pone en entredicho esta actuación de las grúas que muchos abusos se ha prestado. Pues bueno, y dirán, y bueno, ¿yo cómo si tengo 80,000 pesos, pero voy con un abogado y me va a cobrar 100,000? Pues bueno, ya mejor pago los 80. Pues no, el Poder Judicial de la Federación, recordemos, tiene un instituto que se llama Instituto de la Defensoría Pública Federal. Cada juzgado de distrito tiene un abogado, 2 abogados o varios abogados que se dedican a tramitar estos amparos sociales, digamos, cuando tienen dudas, cuando tienen cuando no tienen recursos, o cuando pues precisamente se trata de temas sociales. Aquí en Córdoba, pues bueno, están los juzgados de distrito, ahí en la calle 11, me parece, avenida 3, y pues bueno, pueden acudir para no solamente este tema de las dudas, sino cualquier otro tema de índole social. Pues bueno, la Corte pues sigue dando a conocer sentencias relevantes en temas sociales. Pues hasta aquí, estimada Daniela Auditorio, nuestro comentario. Seguiremos poniendo énfasis en el tema de fiscalización y bueno, daremos cuenta el próximo lunes en esta opinión de AM Noticias de las Altas Montañas.
1: Muchísimas gracias, licenciado Fernando. Estamos en contacto y comunicación con usted en el transcurso de AM Noticias de las Altas Montañas el próximo lunes, para ser específica.
0: Un abrazo para todos, excelente semana.
1: Una pausa y regresamos.
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0: 8 de la mañana con 49 minutos en AM Noticias de las Altas Montañas, llegando a la recta final de este espacio informativo. Agradecemos a quienes se reportan en el 271-259-0091 y a quienes nos sintonizan a través de las frecuencias de Radio Comunicaciones de las Altas Montañas. En EXA 91.3, la mejor, en vivo y en directo en el 92.1, sin olvidar a nuestros amigos seguidores radioescuchas de Globo en el 102.1 de su radio. Muchísimas gracias por mantenerse informados con nosotros. Hoy lunes 6 de julio tengo ya el reporte de Caminos y Puentes Federales, al igual que Guardia Nacional en Carreteras. Dependencias que reportan esta mañana el cierre parcial de circulación en la autopista Ciudad Mendoza Esperanza. En el kilómetro 234 le informo, con dirección al estado de Puebla. Ahí hay reducción de carriles en este momento por atención de un accidente. Hay volcadura de una unidad, por lo cual hay carga vehicular. En la autopista Córdoba-Veracruz, en el kilómetro 39 con dirección a esta ciudad de Córdoba, también hay reducción de carriles por otro accidente que se registró durante las primeras horas de este lunes 6 de julio. La autopista Orizaba Esperanza en ambas direcciones opera en este momento de manera normal, pero hay presencia policiaca, Guardia Nacional y Secretaría de Seguridad Pública en varios puntos. Hay que extremar precauciones también por algunos trabajos de reparación. Se reportan obras y labores de mantenimiento en la autopista Ciudad Mendoza Córdoba en el kilómetro 280 al 282 con dirección a esta ciudad. En el kilómetro 286 con dirección a Ciudad Mendoza también hay reducción de carriles, y lo mismo ocurre, le reportaba al inicio de AM Noticias de las Altas Montañas, en la autopista Fortín Córdoba, del kilómetro 279 al 280, por labores de mantenimiento. Se reporta por parte de Caminos y Puentes Federales carga vehicular en varios puntos de esta autopista y en otros tramos que convergen a la región centro de la entidad veracruzana, por lo cual se pide, obviamente, manejar con mucha, mucha precaución. La carretera federal Orizaba-Zongolica opera en este momento de manera normal. Sin embargo, también es importante mencionar que se ha emitido una recomendación por parte de las autoridades por la presencia de lluvias para el transcurso de la tarde-noche de este lunes y hacia las próximas 24 a 48 horas, y esto evidentemente pudiera ocasionar algunos problemas, algunos deslaves, algunas situaciones en este tramo de la carretera a Zongolica. 8:51, tenemos información esta mañana. Y le quiero decir que los deportes están más que listos con nuestra compañera Dafne Jácome.
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3: Hola Daniela, buenos días. Hoy en los espectáculos te cuento que Belinda sorprendió a sus seguidores al compartir una serie de fotografías en pijama y aprovechar el momento para volver a bromear con la frase que la hizo viral tras México versus Ecuador. La cantante publicó imágenes en su cuenta de Instagram acompañadas del mensaje "¿A que sí?", haciendo referencia al momento en el que confundió al popular "y sí, sí" durante una entrevista al término del partido. Lejos de molestarse por los memes, Belinda decidió sumarse a las bromas y convertir el error en un guiño para sus seguidores, quienes llenaron la publicación de elogios por su sentido del humor y por lo espectacular que lucen las fotografías. En más información te platico que Caifanes se sumó al entusiasmo mundialista luego de que "Aquí no es así" se convirtiera en el himno no oficial de miles de aficionados mexicanos rumbo al duelo entre México e Inglaterra. La banda compartió en sus redes sociales el video publicado por la selección mexicana con su canción de fondo y lo acompañó con el mensaje #México, #MiSelecciónMX, mi selección MX, un gesto que fue celebrado por sus seguidores. La publicación desató una ola de comentarios de aficionados que pidieron escuchar "Aquí no es así" en el estadio durante el partido, mientras otros aseguraron que el tema representa como pocos el orgullo mexicano en este Mundial 2026. La canción fue lanzada en 1996. La canción fue lanzada en 1994 y cobró fuerza en redes sociales durante los últimos días y se convirtió en la respuesta de la afición mexicana al tradicional Wonderwall de Oasis. Por otra parte, te platico que Cynthia Urías denunció que fue amenazada por un participante de Guerreros Mundiales durante un corte comercial. situación que aseguró la dejó profundamente afectada. A través de sus redes sociales, la conductora escribió: "Nunca había vivido algo parecido. Tengo mi corazón destrozado". Además, explicó que el participante le advirtió sobre el hate que recibiría en redes sociales. Urías señaló que llevaba el micrófono en la mano y que parte de lo ocurrido pudo ser escuchado por la producción. Más tarde en la transmisión del programa, se identificó al señalado como Nano Ilianovich, quien negó haberle faltado al respeto mientras la producción anunció una sanción para su equipo. Hasta aquí con los espectáculos, informó para AM Noticias, Dafne Jácome.

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0: Hoy lunes 6 de julio le informo que el dólar a la compra en 17.16 y a la venta en 17.72. Con estos números, iniciando la semana. Y continuamos, es momento de conocer la información de los deportes. Los deportes con Paco Navarro.
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4: Muchas gracias, Daniela. Esto es lo más relevante en los deportes. Casi tengo que disculparme porque están fuera, declaró el técnico de Inglaterra después de eliminar a México en octavos del Mundial. La selección mexicana de fútbol ha quedado fuera del Mundial de la categoría tras caer por marcador de 3-2 ante Inglaterra. Pese a que el combinado azteca dominó el partido prácticamente en su totalidad, las individualidades inglesas marcaron la diferencia y con doblete de Julián y un penal de Harry Kane consiguieron su pase a octavos de final, dejando a México en el camino. Recordando que jugamos como nunca, pero perdimos como siempre. El desempeño en fase de grupos por parte de los dirigidos de Javier Aguirre fue excelso, con un buen partido en los 16avos, pero lamentablemente en octavos no se tuvo a un jugador determinante y encarador que pudiera aportar más en el ataque después del minuto 60 para preponderar lo realizado por el oriundo de Mataclara, Julián Quiñones Gordillo y Raúl Jiménez. México se va del Mundial dejando un sentimiento de tristeza en algunos, de alegría en otros, pues como hace mucho tiempo, nuestro país no se unía tanto en un mismo latir, dejando algarabía como lo hizo este mes y medio. El país estaba tan organizado y feliz como cuando bailan payaso de rodeo en una fiesta. En más de los octavos del Mundial, Francia hace su chamba y elimina a Uruguay con anotaciones de Kylian Mbappé y pasa a la siguiente ronda. Tal como estaba en el pronóstico, Marruecos derrotó a Canadá 3-0, mientras que Noruega, con doblete del androide Erling Haaland, mandó al pentacampeón Brasil a casa y se medirá en cuartos de final ante Inglaterra. El día de hoy se juega el Portugal-España a la 1:00 p.m, mientras que Estados Unidos y Bélgica se verán las caras a las 6:00 p.m, en busca de un lugar en la ronda de los cuartos de final. Con abrazo al cielo para AM Noticias, Francisco Navarro.
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0: Para adelantar, Paco, ¿quiénes van a cuartos?
4: Mi estimada Daniela, ya están prácticamente definidos. Marruecos va a enfrentarse a Francia, Noruega hará lo propio ante Inglaterra, y pues bueno, hoy se sacará, pues bueno, quién gana entre Portugal y España, Estados Unidos y Bélgica, también en busca de un lugar en los cuartos de final, mi estimada Daniela.
0: Y ya los siguientes partidos a los Estados Unidos.
4: Efectivamente, todos a los Estados Unidos, ya se acaba la fiesta mexicana, entonces, pues bueno, hay que disfrutar lo vivido, y recordar que dentro de las cosas importantes, el fútbol es lo menos importante, porque el día de ayer un muchachito se quiso aventar desde un balcón aquí en el centro de la ciudad, y pues bueno, hoy está grave, o sea, no lo pudieron cachar, quiso que lo cacharan aventándose desde un segundo piso, lamentablemente pues no pudieron, aparte el peso, la velocidad que agarran, hay que tener cuidado, hay que celebrar con medida, no caer en los excesos. Y
0: lo recordar, dijimos la semana pasada.
4: Lo dijimos, señores padres de familia, abracen mucho a sus hijos para que no hagan ese tipo de tonterías, no quieran llamar la atención de esta manera, porque tienen consecuencias fatales.
0: Fatales, lamentable lo que ocurrió en Córdoba con este chico ahí en pleno centro del Parque 21 de Mayo ahí. Pero bueno, fue un partidazo, la verdad hay que mencionarlo. Vivimos al borde este partido.
4: Efectivamente, mi estimada Daniela, fue un gran partido. Nos faltó un jugador determinante como en su momento Chicharito o como Carlos Vela. Quisieran disparos a ras de campo o a medio aire, efectivamente, para que pues por ahí pudiera caer el gol. Pero pues lamentablemente no se pudo. El Vasco Aguirre optó por lanzar puro centro al centro ante defensas de más de 1.95 de estatura. Entonces estaba complicado.
0: Ahora hay que ver la siguiente fase, ya los cuartos de final de este Mundial, allá en los Estados Unidos, todos los partidos. Y ya nos decías qué selecciones están dentro y estaremos pendientes ya la recta final prácticamente.
4: Efectivamente, mañana va a jugar Colombia por un lugar en los cuartos de final. Entonces toda Latinoamérica apoyando a Colombia.
0: Y sorprendidos, ¿cómo no? que Brasil fue eliminado.
4: Pues, ¿qué te digo? Vaya. Pero, bueno, desde la fase de grupos no venía haciendo las cosas correctamente, entonces estuvo medio complicado por allí. Y Noruega es un monstruo con Erling Haaland. Dale un balón y, de hecho, el segundo gol ni siquiera lo festejó. Fue como si estuviera echando la cascarita. Gol gana y fukun.
0: Gracias, Paquito. Gracias a nuestros amigos radioescuchas, a nuestros seguidores de Facebook. Gracias de verdad por habernos acompañado hoy lunes en esta transmisión de AM Noticias de las Altas Montañas. Encabezados por Manuel Libreros en la dirección general, Roberto Telles en la jefatura de información y todo el equipo de profesionales que forman parte precisamente de AM Noticias de las Altas Montañas. Le deseamos un excelente lunes, excelente semana. Yo soy Daniela García Guerrero. Muy buenos días.

0: El amor todo lo puede, dijo alguien que no sabía lo que es el amor y buscaba que le perdonaran el desastre que hizo. Recuerda que hay cosas imperdonables, porque quien te ama de verdad no te da donde te duele. Mientras más amor, más temor.
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9:06, ya las 9:06. Good morning, buenos días por la mañana para los que ya están despiertos y despiertas o apenas andan agarrando señal en este lunes 6 de julio. ¿Cómo están, bebés? Yo sé que andan tristes porque yo también estoy triste, la verdad. Pero ¿qué les puedo decir? ¡Wow! Con el día de ayer, ¡qué partidazo! No. Andamos todos modo tristones. Pero la verdad es que nos representaron de una increíble, maravillosa forma. De verdad que lo dieron todo. Digo, todos sentimos esa tensión, esa emoción. Seguramente también quedaste afónico, afónica, porque yo ayer andaba grite y grite de la emoción. Fueron momentos de verdad de mucho nerviosismo, de que solo los mexicanos entendemos, dijeran por ahí, entendemos la fucking vibra. Entonces, pues, ¿qué le hacemos, bebés? ¿Saben? Ayer vi una frase que me gustó mucho y bueno, es una frase súper conocida que seguramente en algún momento de tu vida te lo han dicho. Pues tenemos que saber perder, ¿no? Tenemos que saber perder, aprender a que también no siempre se gana, se pierde, y pues de eso también aprendes muchísimo. Así que yo creo que para el 2030 tendríamos una excelente selección. O sea, si ahorita en este 2026 lo dieron todo, para el 2030 yo estoy segura que ellos van a volver más fuerte que nunca y pues mejorando por ahí ciertos errores. Fue un increíble partido, de verdad, lleno de mucha emoción. Ya no vamos, dijeron por ahí en redes sociales, lo triste de todo esto es que ya se acabó el y si sí, pues ya no, bebés. Disfrutamos esta temporada como nunca. Yo creo que nos unimos también como nunca, como buenos mexicanos, en distintos estados, en todo México, literalmente nos unimos mucho. Unimos fuerzas, fe, esperanza. Lo dimos todo con nuestra fe nosotros desde lejitos y también las personas que literalmente sí fueron a ver los partidos en presencial. Pero, pues, ¿qué le hacemos, bebés? Hay que saber perder. Y lo importante, ¿saben qué es lo importante? Que nos retiramos con mucha dignidad. Porque lo dieron todo. La verdad que nuestros representantes mexicanos hicieron un excelente juego. Nos impresionaron. Su máximo potencial lo vimos. Así que nos retiramos con dignidad, con felicidad de que de verdad fueron unos verdaderos mexicanos representándonos. Así que, pues a seguir, bebés, volvemos a la realidad, dijeron por ahí. Volvemos a la realidad, hay que perseguir la chuleta, hay que chambear y echarle ganas cada día. Así que, pues, a seguir, bebés. Arrancamos lunes, excelente inicio de semana. Te deseo que tengas mucha prosperidad, mucho trabajo, mucha felicidad y, por supuesto, mucha alegría en este inicio de semana. Vámonos con buena música para ti a través de XFM 91.3. Soy Grace Durán y, ¿qué crees? Hoy voy a estar contigo hasta las 2 de la tarde. Vámonos con este tema de Ajolotes Mexicanos con Lala Love You. Esto es El Fin del Mundo.

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7: Amigos y amigas que nos escuchan en estos momentos a través de XFM 91.3. 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
7: Te dejo con este tema de Shakira con Ozuna. Esto es Monotonía. Son las 9:19. 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
2: 9 de la mañana con 41 minutos, ya las 9:41. Vámonos con Kenia Oz. Esto es Malas Decisiones y lo escuchas completamente al aire a través de XFM 91.3.

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1: Nos separan ya de las 10 de la mañana, ya 9 minutos y las 10, súper rápido que se pasa el tiempo. Estuvimos escuchando Anaconda de Nicki Minaj en este lunes 6 de julio, 25 grados aquí en la ciudad de los 30 caballeros. Pues no te confíes, bebé, porque aunque ahorita, si se dieron cuenta, estuvo un poquito, dijeran por ahí, la resolana, así súper rápido que... Como que unos minutos salió el sol un poco, pero está nublado realmente y se esperan lluvias para el rato en la tarde. Así que para que estés pendiente de que va a estar nublado y posiblemente llueva. Espero estés teniendo una excelente mañana del lunes 6 de julio. Que estés súper bien en donde quiera que te encuentres en este momento escuchándonos. Si tú vas en el auto camino al trabajo sintonizando el 91.3, o si desde temprano ya te encuentras laborando y le prendiste a tu radio y decidiste escucharnos, o si estás en casa realizando alguna actividad del hogar y nos eliges cada día para escucharnos, muchísimas gracias. Te mando un besote y por supuesto las mejores vibras para este excelente inicio de semana. Un nuevo mes que estamos comenzando y una nueva semana también. Y bueno, aunque yo sé que ustedes andan por ahí bajoneados, digo, todos lo andamos, pues hay que continuar con esa motivación y pues con esa satisfacción de ser un verdadero mexicano. Vamos a continuar con más música. Te voy a dejar con un tema de Ángeles Azules, Julieta Venegas y Jay de la Cueva y por supuesto también Juan Ingaramo, que hacen un boom con esta rolita de Ángeles Azules. Esto es Acariñame, porque para que veas que aquí también te ponemos cumbia. No debe de faltar. Son las 9:53, sube el volumen y en todas partes ponte X.

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1: 10 de la mañana con 2 minutos, ya las 10 con 2 minutos, y eso solo significa una cosa, bebé. Lunes de reggaetón, recordando aquellos buenos reggaetones que recordamos de los años 2000, y por supuesto también esos artistas que marcaron la diferencia en el reggaetón y que por supuesto nos regalaron himnos musicales para bailar y gozar en todas las fiestas y en todas las reuniones, y no solamente eso, sino para ponernos de buenas y escuchar en cualquier momento. Vámonos con este tema, es Wisin y Yandel con Follow the Leader, con J-Lo, Jennifer López en este temazo. Recuerda que si quieres un tema, 271-121-8225, lunes de reggaetón, yo ya estoy lista, comenzamos por XFM 91.3.

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2: Vámonos con este tema de Shakira. Esto es Me Enamoré. En este lunes de reggaetón, repórtate al 271-121-8225.

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10 de la mañana con 18 minutos, ya las 10 con 18. Y bueno, es que Yandel volvió a revivir esta canción que es tan importante, de hecho, para su carrera durante este 2026. Y porque no es un lanzamiento nuevo, la canción se hizo muy visible nuevamente gracias a videos nostálgicos, recopilaciones de reggaetón clásico y por supuesto las tendencias en redes sociales, especialmente en TikTok, Instagram, Reels y Facebook. Y obviamente esto se notó porque muchos usuarios pues la incluyeron en videos, en playlists de reggaetón que nunca pasa de moda. Y también como que el coro de, ya saben, Anana, es que yo no soy la mejor cantando. Pero bueno, volvió a unirse en videos de baile y recuerdos de la década de 2010. De hecho, Yandel la interpretó en presentaciones ahorita del 2026, como en el Festival Internacional de la Canción de Villa del Mar, lo que, bueno, obviamente ayudó a una nueva generación a que descubriera esta canción. Los que la conocemos de varios años, pues, sabemos que es un hit. Y bueno, hay que aclarar que no alcanzó el nivel de un fenómeno global completamente nuevo, como sucede con algunos éxitos recientes, pero sí tuvo un renacimiento viral entre quienes pues crecieron en el reggaetón de 2015-2016 y entre jóvenes que la conocieron por redes sociales. O sea, como dato curioso, Encantadora de por sí ya era una canción muy exitosa desde 2015. De hecho, ganó 2 premios en los Latin Grammy 2016 y alcanzó el número 1 en la radio latina de Estados Unidos. Y su video oficial supera los 600 millones de reproducciones, imagínate. Vámonos con este tema, pero ¿qué crees? Este es el remix de Encantadora de Yandel con Zion y Lennox y además Farruko. Vamos a escucharla, esto es Encantadora, son las 10:20.

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4: De la mañana con 32 minutos, ya las 10:32. Vámonos con Norwin in the Sky, Daddy Yankee. Esto es Oye Mi Canto.

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1: 10 de la mañana con 41 minutos. Estuvimos escuchando a lo que era Calle 13 con este tema Atrévete. Oye, repórtate al 271-121-8225. 271-121-8225. Por acá dice el tío Miguel. Hola, Grace. Excelente día. Ánimo al siempre adelante. Así es, bebés. Como debe de ser, andamos al 100, al 1000% en este lunesito. Saludos a la palapa del tío Migue. Por acá saludos a Pepe Yammer, que nos desea un feliz lunes. Dice que Dios bendiga su semana. Buenos días. Muchas gracias igualmente para ustedes. Así es, una excelente, bendecida semana. Arrancando con todo el power, quitándonos ese sueño, quitándonos esa flojera y esa tristeza que llevamos los mexicanos ahorita en estos momentos. Dice por acá, buen día, Grace Porfis. ¿Podrías poner algo de J Balvin, la de Agua? Con saludos a Iker Ilía. Saludos desde Nuevo Tuxpan de Mari Soto. Saludos a Mari Soto, a Iker Ilía, que nos están escuchando por allá en Nuevo Tuxpan. Oigan, y ya muchos niños prácticamente están siendo sus últimos días de escuela. Unos incluso ya salieron, ya solamente están esperando pues la graduación. Así que de verdad quiero felicitarlos porque ya están a nada de culminar este ciclo escolar. De verdad que parece que fue ayer que estábamos arrancando un nuevo ciclo escolar, que ustedes me contaban por ahí del regreso a clases. Y mira nada más, ya están terminando un año más. No sé, si es que es impresionante cómo se pasa el tiempo. Pero pues muchas felicidades a los chiquillos que andan por ahí ya descansando, que ya esperan su graduación, que todo va a salir muy bonito. Ánimo. Pues vámonos con este tema para complacer a Iker Ilía y a Mari Soto. En Nuevo Tuxpan, esto es Agua de J Balvin con Tainy. Sube el volumen y, por supuesto, en todas partes, ponte Exa.
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10:51 nos vamos a ir con este tema de Juan Magán con Gente de Zona. Oye, ¿qué onda? ¿Qué pasó con Juan Magán? ¿Te lo has preguntado? Porque si hablamos del momento de mayor éxito comercial y popularidad de Juan Magán, pues fue aproximadamente entre 2011 y 2013, con un pico especialmente así de que super fama en 2012. Y en esos años, de hecho, lanzó o participó en grandes éxitos como Bailando por el Mundo, que fue con Pitbull y el Cata. También Te Voy a Esperar, que fue con Belinda. O sea, hizo como buenas colaboraciones, ¿sabes? No Sigue de Modas, que también fue en 2011 y 2013. Mal de Amores y Se Vuelve Loca. Aunque esta canción también fue buenísima, que fue con Gente de Zona, que fue en el año 2015. Y bueno, además en 2012 publicó su primer álbum de estudio, The Kings of Dance, que obviamente aquí reunió muchos de sus mayores éxitos y es donde consolidó la fama internacional. En resumen, yo podría decir que en 2012 fue probablemente el año más exitoso de la carrera de Juan Magán, aunque su etapa dorada abarcó de 2011 a 2013. Y bueno, pues actualmente no hemos como que escuchado una canción súper exitosa de Juan Magán, si sigue activo, si sigue en la música, pero pues a ver si un día nos sorprende con algún éxito o alguna colaboración que bueno, sea una fama internacional. Vámonos con este tema, He Llorado Como Un Niño, de Juan Magán con Gente de Zona. ¿La recuerdas? Claro que sí, porque sí fue como una canción, dijeran por ahí, de la época de los 2015-2016, que recordamos esos éxitos donde comenzaba a sonar Bad Bunny, se escuchaba también mucho Gente de Zona, entre ellos Juan Magán, Zion y Linox. Bueno, muchas cosas, muchos artistas. Vamos a recordar este tema, He Llorado Como Un Niño, 10:53.

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Estuvimos escuchando a Nicky Jam con este tema, El Amante. Oye, si quieres alguna rolita, solo tienes que mandar mensaje al 271-121-8225. 271-121-8225 es el número de WhatsApp al que tú puedes mandar un mensaje, una nota de voz, puedes llamarnos, lo que tú quieras puedes mandar al 271-121-8225. Oye, ¿y qué fue de Nicky Jam? Porque hace rato, pues hace unos momentos estuvimos escuchando un tema súper exitoso de Nicky Jam, que es El Amante. Y no, Nicky Jam no desapareció, pero obviamente sí dejó de tener la presencia dominante que tuvo entre 2015 y 2019, cuando justamente encadenó estos éxitos como El Amante, El Perdón, que fue con Enrique Iglesias, ¿te acuerdas? El Amanecer, que también fue otra canción súper sonada, y X, que también fue una colaboración por ahí con varios reggaetonistas. Y bueno, dejó como que esta presencia de dominante que tenía en esos años. Digo, hay varias razones, cambió el panorama del reggaetón, ¿no? También eso es una, la nueva generación con artistas como Bad Bunny, como Rauw Alejandro, Feid y Peso Pluma, pues obviamente ellos en estos momentos dominan las listas. Y él siguió lanzando música, de hecho, pero con menos impacto comercial, porque sí siguió lanzando rolitas. De hecho, publicó un álbum en 2021 que se llama Infinity, un álbum en 2024 que lo tituló Insomnio, y ha continuado sacando sencillos y colaboraciones, pero pues no ha sido como que dominante, ¿sabes? No ha tenido como que ese hit como lo tuvo en 2015 y 2019. Y bueno, es que además de la música, de hecho ha actuado en películas y series como Nicky Jam. Tiene una serie por ahí que se llama Nicky Jam el Ganador o película, no recuerdo bien. Y ha participado también en proyectos empresariales, colaboraciones con la NBA. O sea, como que ha dedicado a otros proyectos, ¿no? Y bueno, de hecho su historia también es una de las más llamativas del reggaetón, porque, bueno, Nicky Jam tuvo una fuerte caída por problemas de adicción. Y también pues el fin de su dúo con un grande Daddy Yankee reconstruyó su carrera desde Colombia y pues protagonizó uno de los regresos más exitosos del género, que fue Travesuras. ¿Te acuerdas la de Dime si no sé qué, quieres hacer travesuras? No te voy a perdonar. ¿Te acuerdas de esa canción? Y El Perdón, que es con Enrique Iglesias, que es la de Te estaba buscando por la calle gris. O sea, son canciones que sí son súper conocidas. En resumen, Nicky Jam sí sigue haciendo música, sigue activo, pero ya no ocupa pues del líder absoluto que tuvo a mediados de la década de 2010, ¿no? Sigue siendo una figura muy respetada, obviamente, muy influyente dentro del reggaetón, obviamente, porque, a ver, si tú dices, ponme la canción del Amante, ponme la canción de Travesuras, sabes de quién estamos hablando, sabes quién la canta, pero pues no ha tenido como que alguna rolita actualmente que domine las listas, ¿sabes? De plataformas digitales. Esperemos que pronto la tenga, porque es un buen cantante. Dice por aquí, ¿me podrías poner la canción de Santos Bravos? ¿Cuál es esa? A ver, la voy a buscar y si está en mi lista, con mucho gusto. Dice por acá, buenos días, mi bebé desde mi rancho escuchándote. ¿Me puedes poner, porfa, El Fin del Mundo? Claro que sí, bebé, nada más que andamos en momento reggaetonero, pero con mucho gusto te la programo para que suene inmediatamente que termine el programa del día de hoy de reggaetón. Te ponemos tu canción, pero puedes también pedir otra que tú quieras de reggaetón y con mucho gusto. Saludos allá en Monterrey, que anda nuestro amigo de vacaciones. Espero que estés teniendo unos excelentes días por allá, que disfrutes mucho. Te mando un besote que llegue hasta Monterrey. Pues vamos a continuar con más música. Esto todavía no se acaba. Tenemos reggaetón hasta las 12 del mediodía. Pues vámonos con este tema de Wisin y Yandel, que lo pidieron por ahí. La verdad, debo confesar que también es un tema de mis preferidos. Cuando lo pediste, Terminación 4553, fue como de que ¡ay! Justo yo quería esa canción. A mí me encanta. Y es como de ese reggaetón romántico, ¿sabes? Como reggaetón balada, reggaetón tranquilo, reggaetón de desamor. Vámonos con Yandel, Wisin y Yandel, con Enrique Iglesias. Esto es Lloro por Ti. 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
1: Justamente estuvimos escuchando otro ejemplo de los años en que Juan Magán fue súper reconocido con sus canciones de reggaetón, más con sus colaboraciones. Una de esas canciones es esta, Por fin te encontré, en los inicios de Yatra. Qué bonito, cuando Sebastián Yatra también iniciaba su carrera, se estaba siendo conocido internacionalmente, debutando con buenas rolitas. Y una de esas rolas pues fue esta, tanto para Juan Magán como para Sebastián Yatra, y pues Cali y el Dandy, que también ya los conocíamos de años en el medio del reggaetón, en este género. Pues justamente esta es una canción ejemplar de cómo Juan Magán en ese tiempo pues la rompía, ¿no? En colaboraciones también, porque muchos artistas pues querían realizar colaboraciones con él. También hay una que tiene por ahí con Belinda, que también está muy buena esa canción. Pues bueno, vámonos con más rolitas. Este tema es de MTC Manuel Turizo. Oye, algo súper sorprendente es que el guapísimo de Manuel Turizo, aparte de ser guapísimo, es jovencísimo. O sea, cuando hizo la canción de Una Lady Como Tú, tenía 16 años. Más al ratito estaremos platicando de Manuel Turizo, de cómo inició su carrera, cuántos años tenía, porque aunque no lo creas, ahorita Manuel Turizo es un chavísimo, o sea, creo que no pasa ni de los 25 años. Vámonos con este tema de MTC, esto es Esperándote, 11:26.

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1: El demonio lo canto con Honduras. Dicen una estrella, una figura.
2: 11:34, ya las 11:34. Oigan, y en este lunes de reggaetón, ¿cómo olvidar este éxito de Rosalía con J Balvin? La canción con altura que tuvo un impacto muy importante, tanto en redes sociales como en la evolución de la música urbana. Y es que su éxito trascendió las listas de reproducción y obviamente ayudó a Rosalía a consolidar, pues, una figura internacional de la música contemporánea, de la música urbana o reggaetón. Y es que el videoclip se volvió viral desde su lanzamiento en 2019 gracias justamente a la estética llamativa, a la coreografía, a los vestuarios, porque generó millones de compartidos y reacciones en plataformas como YouTube, Instagram y posteriormente también TikTok. No sé si te acuerdas del paso de la Rosalía, que era como que la Rosalía y alzabas las manos. No sé si lo recuerdas, es que no te lo puedo explicar. No te lo puedo explicar, pero alcanzó más de muchísimos millones de visualizaciones en YouTube en pocos meses, y con el tiempo superó los 2,000 millones, imagínate, 2,000 millones, convirtiéndose en uno de los videoclips en español más vistos en la plataforma. Y es que la canción, justamente como te lo decía, inspiró como retos de baile, trends virales, videos de sincronización, como de lip sync, ¿sabes? O sea, así como que tú cantabas la canción, y miles de publicaciones creadas por usuarios, lo que obviamente amplificó aún más su alcance en redes sociales. Esta canción fue una locura y seguramente lo recuerdas. Fusionó el reggaetón clásico, el dembow, el flamenco.

0: también y el pop contemporáneo. O sea, como que mezcló muchos géneros, demostrando que era posible combinar géneros tradicionales con sonidos urbanos modernos. Y obviamente fortaleció la presencia de Rosalía en el mercado internacional y acercó la música urbana a nuevos públicos que antes no consumían el género. De hecho, bueno, no sé tú, pero yo conocí a Rosalía con esta canción. Literalmente yo la conocí por esta canción. La colaboración con J Balvin y El Guincho reforzó esta tendencia de distintos estilos y países, una práctica que obviamente se volvió aún más frecuente en la música latina. De hecho, la canción recibió reconocimiento de la crítica. Por ejemplo, la revista Time la destacó en ese momento entre las mejores canciones del 2019 y la describió como una muestra del futuro pop del global. Y no se equivocó, porque sí, gracias a esto catapultó la carrera de la Rosalía. En conclusión, con Altura, la verdad es que marcó un antes y un después en la música urbana, al demostrar que la mezcla de estilos musicales pues podía tener un enorme éxito comercial y cultural, además de convertirse en un fenómeno viral en redes sociales, que bueno, impulsó nuevas formas de promoción musical mediante contenidos creados por los usuarios, que en ese entonces como que el TikTok empezaba a ser todavía más usado por la gente, y obviamente esa proyección internacional de la Rosalía y de la música urbana en español. Vamos a recordar este temazo, es con Altura, J Balvin, la Rosalía y El Guincho, completamente al aire a través de XFM 91.3.
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1: Richie, Peña, Chino y Nacho. Esta canción nació de un pensamiento.
2: ¿Es así? 3 minutos y las 12 del mediodía. Y con este tema nos despedimos para cerrar con broche de oro este lunes de reggaetón. Esto es Chino y Nacho, Niña Bonita. 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
4: Bienvenido a este tu programa, Una Mejor Manera de Vivir, con el conferencista internacional Robert Costa.
5: Pregunto, ¿es Dios el fundamento de tu vida? Escucha su palabra. Dice, si Jehová no edificare la casa, en vano trabajan los que la edifican. Si Jehová no guardare la ciudad, en vano vela la guardia. Soy el rey del mundo, soy el más grande, gritaba el joven boxeador el 25 de febrero de 1964 ante las cámaras de televisión, desde el cuadrilátero del Centro de Convenciones de Miami Beach. Muhammad Ali acababa de consagrarse campeón de los pesos pesados con apenas 22 años. El mundo entero está bajo mis pies, escriban eso, le dijo a los periodistas, y era verdad. Aquel año el mundo entero estaba a sus pies. Pero en 1996 el mundo entero lo vio debilitado en ocasión de las Olimpiadas de Atlanta. Apenas podía ascender para tomar la antorcha olímpica. Era evidente que ya no era el rey del mundo ni el mejor. Estaba envejecido y deteriorado por el mal de Parkinson. Eso es lo que dice el salmista cuando afirma, si Jehová no edificare la casa, en vano trabajan los que la edifican. No te atrevas a andar por la vida sin la seguridad de que Jesús está en el control de tus planes. Es peligroso, amigo y amiga. No llegas muy lejos. Tu trabajo, tu esfuerzo y dedicación solo tendrán sentido si el Señor edificare la casa. Piensa en grande, sí, mira lejos, trabaja, pero pregúntate, ¿quién está en el centro de mis planes? ¿Quién es el fundamento de mi vida? Esto es vital. Un día un millonario excéntrico reunió a sus amigos para pasar el fin del año en su yate de 10 millones y gastó la bagatela de $1,000,000 en la fiesta. Y aquella noche los fuegos artificiales iluminaron la oscuridad en el mar Caribe y todos levantaron los vasos de champaña, deseándose salud, dinero y amor. Pero el siguiente enero no llegó, por lo menos para él no. Un infarto fulminante cegó su vida en junio de aquel mismo año. La vida humana es frágil como la flor. Hoy es y mañana no existe más. Se marchita como la hierba del campo. Lo hemos visto en estos días cuando la gente teme por sus vidas con el asunto del virus que está afectando al mundo. Es que la vida, amados, desaparece como la nube llevada por el viento. Por tanto, pon a Dios en el fundamento de tus proyectos, porque sin Él de nada sirve trabajar de sol a sol y comer un pan ganado con dolor. Trabaja en sociedad con Dios. El hombre de campo ara la tierra y planta la semilla. Pero si Dios no hace salir el sol y caer la lluvia, ¿de qué sirve el trabajo? Así sucede en otras áreas de la vida. Porque si Jehová no edificare la casa, en vano trabajan los que la edifican. Pero si Dios es el centro de todo lo que haces, entonces estarás viviendo la vida a plenitud, no solamente aquí, sino por la eternidad, y habrás comenzado una mejor manera de vivir.
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2: Sigo acompañándote a través de XFM 91.3 en este lunes 6 de julio con buenas rolitas para ti. ¿Cómo va tu tarde? Hoy estoy contigo hasta las 2 de la tarde. Espero tus mensajes al 271-121-8225. Vámonos con un tema de corte. Esto es Mujer Perfecta. Dedícasela a alguien especial. Esta canción es la ideal para hacer sentir bella, única e inigualable a la persona favorita que tú quieras dedicarle esta canción.

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5: Vámonos con este tema de Tezo con Karol G. Esto es Contigo. Acompañándote a través de la frecuencia naranja en los micrófonos del 91.3. Por supuesto, siempre llevándote las mejores rolas hasta donde quiera que tú estés. Espero estés teniendo una excelente jornada laboral desde el lunesito, el 6 de julio. Que por cierto, lunesito bastante cambiante de clima. Ahorita estamos a 28 grados aquí en la ciudad de los 30 caballeros, nublado, pero hay que tener fe que se va a venir la lluvia. Digo, no es que te desee que te mojes, ¿verdad? Pero estaría rico, estaría fresco que al rato la tarde se convierta en una tarde así de que más fresca, más rico. Para dormir delicioso, ¿sabes? Vámonos con este tema, es Contigo, son las 12:49, ya 10 minutos que nos separan de la 1 de la tarde. Buen provecho si es que andas por ahí merendando, comiendo. Yo estoy contigo a través del 91.3, sube el volumen.

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7: Una de la tarde con 5 minutos, ¿te acuerdas de esta rolona? Es We Gonna con Ina y Alexa. Seguramente la recuerdas. Alexa Stan con Ina, esto es We Wanna, 1:05.

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2: Una de la tarde con 9 minutos, vámonos con Jenny con este remix con Tame Impala. Esto es Drácula, completamente al aire a través de su estación favorita. No te despegues, por favor, quédate en sintonía. Repórtate, puedes llamar también a cabina al 271-7160522, extensión 1.

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3: Una de la tarde con 20 minutos en este momento comienza a sonar a través de la frecuencia naranja Insanity con Doechi. Sube el volumen y quédate en sintonía de tu estación favorita.

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1: Una de la tarde con 40 minutos. Ya a la 1:40 vámonos con Selena Gómez. Y este tema con Rema, eso es Calm Down por XFM 91.

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2: Cinco minutos nos separan ya de las 2 de la tarde y con esta rolita de Ava Max y Caigo me despido con este tema Whatever, completamente al aire a través de XFM 91.3. Quiero decirte una excelente tarde de este lunes 6 de julio. Espero que hayas tenido un excelente inicio de semana, obviamente lleno de muchas cosas buenas. Que en este momento, si ya te encuentras a lo mejor por salir del trabajo para ir a comer, buen provecho para ustedes, para todos los que van por ahí manejando, que van chambeando, gente responsable, chambeadora, trabajadora que andan por ahí. Pues te mando un besote, un abrazo, por supuesto, en este día. Ya es tarde, tarde de este lunes 6 de julio. Precauciones por si llueve, ya lo sabes. Maneja con cuidado y, por supuesto, también si aún no sales de casa, a lo mejor entras a trabajar ahorita en el turno de la tarde, aún estás a tiempo de salir con tu paraguas y con todo lo necesario, porque estoy segura que sí va a llover. No sé por qué, algo me lo dice. Excelente tarde para ti, yo soy Grace Durán, tu servilleta, tu servidora. Estoy contigo de lunes a viernes de 6 de la mañana a 2 de la tarde por el momento. Así que muchas gracias a todos los que estuvieron en sintonía, a los que mandaron mensaje, pidieron su rolita y que por supuesto siguen por allá en la frecuencia naranja. Te invito a que te quedes a través de XFM 91.3 porque tenemos mucha, mucha música para ti. Sube el volumen, tú y yo tenemos una cita mañana a las 6 de la mañana. En este momento, Caigo, Ava Max, Whatever, 1:56.

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Nosotros ponemos la música.

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las 2 de la tarde con 3 minutos. Muy buenas tardes, mis sexalovers. Quédate conmigo porque a partir de este momento tú y yo vamos a estar juntos y hasta las 10 de la noche. Así que vete reportando, prepárate y por supuesto ya tú sabes, ponte bien ready, corazón, porque vamos a estar juntos de aquí hasta las 10. Así que súbele volumen y en todas partes, ponte exa.

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2: Vámonos con Shakira y Alejandro Sanz. Bésame en todas partes. 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

0: Continuamos con más a través de Exa FM y a las 2 de la tarde con 22 minutos. Oye, saludos y buen provecho a toda la banda que ya se anda reportando y a todos mis chicos sexa, mis exalovers que por aquí ya andan aquí. Sí, yo sé que hoy se siente como al siguiente día de que tú casi algo te dice, ¿no sabes qué? Ya nada, ya sí déjalo.
1: Me pasa.
0: La verdad es que estoy buscando algo más.
1: Que disimule, ya lo sé.
0: La verdad es que en este momento no estoy buscando nada. Y tú dices, ¡ay! Yo sé que así se siente, porque yo sé que de repente el día de ayer muchos, pues teníamos muchísima esa ilusión, ¿no? Con el y sí. Pero chicos, muchas veces las victorias no las podemos ver reflejadas en el marcador o en el puntaje final. Muchas veces las victorias se llevan en el corazón y las podemos ver a través de otras cosas, como por ejemplo, ganamos por el simple hecho de que durante casi un mes estuvimos con esa ilusión, con esa emoción, que olvidamos a lo mejor algunos problemas, y esos juegos ganados fueron un parchecito en nuestro corazón y nos hicieron creer de nuevo, nos hicieron ilusionarse. Y vaya, de ilusiones vive el hombre. O sea, así que chicos, nada de que perdimos. No perdimos. Solamente no ganamos. Es distinto. Pero no perdimos nada. Al contrario.
1: La raya. Tranquilito, si no quiere que me vaya.
0: Ganamos muchos días de mantener viva esa ilusión. Muchas personas recobraron la fe, no solo en la selección.
1: Primera vez que esto me pasa.
0: Sino también recobraron la fe en muchas otras cosas. En creer.
1: Disimule, ya lo sé.
0: En tomar como ejemplo a lo mejor las historias de los jugadores. Así que en eso radica la vida, chicos. En siempre esperar que venga lo mejor. Y si las cosas no salen como tú lo habías planeado, pues no importa. Vaya que hay otra oportunidad. Y si bien la selección no ganó, déjenme decirles que dio batalla. Que estuvieron a la altura, así que no perdimos nada. Al contrario, demostramos que los mexicanos no nos achicamos. ¡Traca! 2 de la tarde con 24 minutos. Muy buen provecho para todos los que ya andan comiendo. Quédate conmigo, corazón. 271-121-8225 en todas partes. Ponte Exa.

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1: Vámonos con esto de Danny Ocean, Crayola.

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0: Continuamos con más en Exa FM 91.3. ¿Qué andan haciendo, corazones? 2:36 p.m. Acabas de escuchar a la Guayana con Se Vienen Cositas.
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0: Y yo tengo saludos.
1: ¿Me pasa?
0: Claro que sí, pero por supuesto, corazón.
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0: ¿Quién anda por acá? Mi amiga Bella Kendra. Dice, hola hermosa Olson, ando en mi caminata de casi 2 horas. Porfa, ¿me podrás poner la canción de Burnout de Martin Garrix, Justin Milo? Claro que sí, dice tu amigo Numi, Bella Kendra. Les manda besos y abrazos. Claro que sí. Saluditos, Bella Kendra. Gracias por estar en sintonía de XFM, que ya tenía ratito que no se reportaba. Pero yo sé que aunque no se reporta siempre, ahí anda al pie del cañón, Bella Kendra. ¡Saludos, Bella! Vámonos precisamente con esta rolita que me está solicitando, oye.

Recuerda que estás escuchando el 91.3 y por supuesto yo te invito, corazón. Yo te invito a que tú te comuniques conmigo al Exacel 271-121-8225. Manda tu mensajito, pídeme tu rola, lo que tú quieras escuchar. Es momento de solicitarlo. Súbele volumen, estás escuchando el 91.3. Disfrútalo, Bella Kendra, y en todas partes, ponte Exa. Vámonos, vámonos, 271-121-8225. Súbele volumen, ponte ready.

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0: escuchar a Elena Rose con La Semana.
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0: Por supuesto, a través de Exa FM 91.3. Oye, mi amiga, ¿qué? Mi amiga Mari de Palmira.
1: Bien.
0: Dice, muchas felicidades, Ale, que cumplas muchos años más, llenos de vida y éxito en todos los aspectos. Me enteré de tu cumpleaños por Cari. Ay, gracias, corazones. Muchísimas gracias. Gracias, Mari. Te mando un beso tototototote, Mari. Muchísimas gracias por esos bonitos deseos, por esas palabras tan hermosas. Yo también te mando un abrazote, corazón. Gracias. Bendiciones para ti. Gracias, gracias, corazón. Te mando un besote, Mari. Muchísimas gracias. Saludos. Sí, ayer estuvimos de cumpleaños. El día de ayer de cumpleaños. Y pues muchísimas gracias. Con toda la buena vibra y con pues toda... Pues rodeada de la familia. Rodeada de la familia, realmente. Ayer fue un día muy bonito. Ayer fue un día muy bonito en el que te das cuenta que no necesitas... grandes cosas para ser feliz, ¿no? Porque las cosas más sencillas son las verdaderas grandes cosas. Poder sentarte a comer con la familia, poder volver a ver a familiares que no ves desde hace tiempo, no sé, reencontrarte incluso contigo mismo, ¿no? Que no, me di cuenta ayer, y esto es algo muy personal, que no necesito nada más en mi vida más que a Dios y a mi familia. Con Dios y con mis papás lo tengo todo, y con mi hermano que tanto amo. Y pues por supuesto, lo demás, lo material va y viene. Lo material va y viene, porque todo lo hermoso lo encuentras en las personas que te rodean, en tu familia, en los amigos, en ustedes, mis radioescuchas, que nunca me dejan sola, que yo sé que aunque estoy aquí en la cabina, estamos como acompañándonos, ¿no? Yo estoy solita aquí en estas cuatro paredes acoginadas, pero siempre en compañía de ustedes. Y ustedes de repente a lo mejor están solos en la ofi, pero tienen el radio prendido, y entonces ya estamos juntitos. Yo les estoy haciendo compañía ahí, y eso es algo que a mí me encanta. Me encanta, chicos. Muchísimas gracias, mi queridísima Mari. Te mando un besote, corazón. ¿Quién anda por acá? Dice mi amiga. ¡Ay, mi amiga Gaby Durán! Dice, hola, hermosa. Espero te la hayas pasado muy bien en tu cumple. Te mando un fuerte abrazo. Que sean muchos años más llenos de amor y sabiduría. Aquí ando contigo siempre en Exa FM. Muchísimas gracias, Gaby. Gracias. Y pues, sí, ojalá que sí haya muchísimo amor y muchísima sabiduría. Sí, porque a lo largo de la vida pues uno tiene que ir tomando ciertas decisiones, ¿no? Con los años vamos adquiriendo más madurez, más sabiduría, mi queridísima Gaby. Muchísimas gracias, corazón. Te mando un abrazote, Gaby. Un besote para ti. Bendiciones para todos allá en Happy Clean, mi amiga Gaby Durán. Saludos.
1: No quiero.
0: Gracias, chicos. Nos vamos con más a través de Exa FM 91.3. Oye, quédate conmigo, corazón. En todas partes, ponte Exa.

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1: Vámonos con todo, Exa Lovers. Y por supuesto, vámonos reportando al 271-121-8225. Ese es el Exacel, ya tú sabes. Comenzamos con los Exa Hits, así que en todas partes, ponte Exa. Oh.

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1: Las 3 de la tarde con 20 minutos. 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
1: Sí, muy buenas noches, mi nombre es Carlos Morales desde el bloque FM. Chicas, hoy los tragos están a 2x1. Invita a tu amiga, pásenla bien y cuídense.
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1: Corazones y corazonas, vámonos con Carlos Vives. Te dedico en todas partes. 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
1: Vámonos con más a través de Exa FM. Son las 3:51. Vámonos con esto para que seas feliz.

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2: Tres minutos y las 4 de la tarde. Vámonos con Blackpink, Jump.

0: Corazones y corazonas, estos fueron los Exa Hits. Quédate conmigo que nos vamos con más en todas partes. 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
1: Vámonos con Bad Bunny, Mónaco en todas partes. Ponte Exa.

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2: Vámonos con este rol, de Romeo Santos, Imitadora, en todas partes. Ponte Exa.

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9: 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No, no.

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4: Son las 4 de la tarde ya con 18 minutos. Oye, corazón, te invito a que te quedes conmigo. Mis chicos, Exa 271-121-8225. Momento de reportarse. Quédate conmigo, yo soy Ale Olson y esto es el 91.3. Vámonos con Gustavo Lima y Luis Fonsi, Vagabundo en todas partes. Ponte Exa.
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Vámonos con Olivia Dean y esto que se titula Man I Need. Recuerda que lo estás escuchando en Exa FM. Quédate conmigo las 4:28. En todas partes, ponte Exa.

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¿Te acuerdas de esta rola? Sube el volumen y disfrútala, ¿eh? Disfrútala, que es Danny Ocean con Me Rehuso en todas partes. Ponte Exa.

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1: Tarde con 37 minutos en todas partes, ponte Exa FM 91.3.
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1: ¡Hey, hey! Oye, ¿tenemos dato exacto? Claro que sí, pero por supuesto, corazón. Saludos a todos mis exalovers que yo sé que ya regresaron de la hora de la comida, ya están en la ofi, van por el siguiente turno.
2: Corazón en la casa.
1: En la ofi, en el negocio, en el almacén, ahí de repente en la bodega. Dime, corazón, ¿desde dónde me estás escuchando? A lo mejor estás por ahí en la papelería, en la tiendita de la esquina, porque también puede ser, ¿no? En la paletería, en la nevería, no sé, haciendo las tortas. Cuéntamelo todo o poniéndote Exa a través del volante y nosotros vamos de tu copiloto. Así que cuéntamelo todo, corazón. 271-121-8225. Repórtate conmigo. Yo soy Ale Olson y quiero escucharte. Quiero leerte, corazón. Así que puedes mandar nota de voz o puedes mandar mensaje escrito. Lo que tú quieras, corazón. Yo quiero estar en contacto contigo. Así que es momento de reportarse. 271-121-8225.

0: son más. Oye, que esto está buenísimo, por supuesto. Yo sé que por ahí de repente algunos todavía andan así como que tratando de asimilar esta cruda realidad, corazones.
1: Corazones de bien agresivo. Pero
0: la cruda realidad de lo que pasó ayer.
1: Corazón en la casa.
0: De que perdió México, pero ay,
1: es que esto me pasa.
0: Tranquilos, chicos, todo pasa.
1: Por más que disimule, ya lo sé.
0: Tendremos otra oportunidad dentro de 4 años, claro. Dentro de 4 años.
1: Cuidado que si te toca.
0: Saludos para Abigail, que se está reportando. Dice, Oli, buenas tardes, soy Abigail de Nuevo Córdoba. Quiero pedir una canción, por favor. Claro que sí, corazón, la que tú quieras. Dímelo, recuerda que en Exa FM tenemos lo mejor de la música pop para ti, corazón. Así que lo que tú quieras escuchar, escríbeme
1: 271-121-8225.
0: Vámonos con más, chicos. Chicos sexa, chicas sexa.
1: Pude que sea pelota.
0: Recuerda 271-121-8225. Vámonos con Ricky Martin y Los Ángeles Azules.

más a través de Exa FM 91.3, corazones. Vámonos, vámonos y por supuesto solicita tu rola al 271-121-8225. Vámonos con esto, es Mark Segui con Rauw Alejandro. Tiroteo en todas partes, ponte Exa.

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6: 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Quédate y escucha. Área Vega Ryan Castro.

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1: Corazones y corazonas, oigan, ¿alguna vez ustedes se han preguntado qué onda cuando nos mareamos? Pero no cuando nos mareamos de porque de repente, ay, no sé, nos levantamos de golpe o de repente se te subieron los triglicéridos, no. Cuando te pones a dar y a dar y a dar de vueltas y de repente llega un momento en el que te estás girando, girando, girando y decides detenerte. Y ya no sigues girando, pero todo te sigue dando vueltas. ¿Alguna vez te has preguntado por qué pasa esto? ¿Por qué nos mareamos al dar de vueltas? Pero te advierto que... ¿Y por qué como que el cerebro o nuestra vista, no sé qué, tarda como que en reconfigurarse? Porque nosotros ya dejamos de dar vueltas, pero como que nuestra vista sigue así, ¿no? Como toda mareada. ¿Alguna vez te has preguntado por qué pasa eso? Pues quédate conmigo porque yo te lo cuento en el dato exacto, corazón. Ya tú sabes, 271-121-8225. Quédate conmigo, ponte bien ready y en todas partes, ponte Exa.

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1: Tenemos dato exacto, por supuesto que tenemos dato exacto y lo vamos a estar platicando en unos minutitos más. Sí. Además también, chicos, oigan, ayer, aparte del juego entre México e Inglaterra que se disputó en el Estadio Ciudad de México, anteriormente Estadio Azteca, resulta y resalta que durante el medio tiempo los chicos de Maná interpretaron la canción de El Rey. Los de Maná, ya sabes, amados por unos, odiados por otros, pero te quedan de qué hablar, dan de qué hablar. Pues resulta y resalta, corazones, que si te toca, no quieres. Que mientras algunos, pues bueno, dijeron que estuvo chido lo que hicieron, otros cuantos dicen que no venía ni al caso. Dime, ¿tú viste ese medio tiempo, esa participación de Maná? Cuéntamelo todo, corazón. 271-121-8225. Quédate conmigo, yo soy Ale Olson. En todas partes, ponte Exa.

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1: Corazones y corazonas, tengo saludos especiales. ¿Quién anda por acá? Dice, a ver. Hola, buenas tardes, soy Abigail de Nuevo Córdoba. ¿Me puedes poner la canción de Hola de Miranda? Claro que sí, corazón. Vámonos en este preciso momento con la rola que me estás solicitando. Quédate conmigo, corazón, corazona. ¿Tú qué me estás escuchando?
2: Quédate conmigo, que suene el dembow, bien agresivo.
1: Solicita tu rola 271-121-8225 y en todas partes ponte EXA.

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minutos y ya a las 6 de la tarde, ya tú sabes. Yo soy Ale Olson y estoy aquí contigo hasta las 10 de la noche. Así que corazón, no pierdas tiempo. Pídeme tu rol, Alexacel 271-121-8225. Y nos vamos con más música, por supuesto, en todas partes. Ponte Exa.

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2: Oye, oye, ya las 6 en punto. ¿Y sabes qué significa eso, corazón? Que nos vamos a una pausa. ¿Va? Así que quédate conmigo y pide tu rol al 271-121-8225 y en todas partes, ponte Exa.
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